ya pues teníamos unos días de no presentar el programa o de no darle continuidad al tema que estábamos llevando, que es acerca de este estudio, ¿verdad? De la carta a los Gálatas. Estamos ya en el capítulo 5 y versículo 19, ¿verdad? 19 y 20. Por ese versículo vamos ya, ¿verdad? Entonces, pues ya hemos visto varias cosas acerca de esto. Recordemos esta parte donde habla de las obras de la carne, específicamente el tema del cual nos estamos ocupando aquí en este capítulo 5. Este es como un paréntesis que el apóstol Pablo hace para hablar de este tema, de la obra de la carne, y en contraposición pone también el fruto del Espíritu. Entonces, de ambas cosas habla. Porque recordemos que en los capítulos y versículos anteriores, el apóstol Pablo viene haciendo una defensa de su apostolado. Y viene también analizando y explicando acerca de la obra perversa que estaban haciendo los judaizantes. Que ellos, como judíos, eran cristianos, que habían obedecido el Evangelio del Señor, pero ellos seguían pensando que aquellos gentiles, o que ellos, mejor dicho, como judíos, no tenían nada más que hacer que obedecer el plan de salvación de Dios en oír, creer, arrepentirse, bautizarse, perseverar en la doctrina de Cristo y de los apóstoles para ser salvos. Pero que sin embargo los judíos, para los judíos, esa salvación ofrecida por Jesucristo no era suficiente, porque ellos, los gentiles, no pertenecían al llamado pueblo de Dios. Ellos seguían sintiéndose superiores espiritualmente a aquellos que no eran judíos de raza. Por lo tanto, le exigían a los cristianos gentiles que para poder lograr la salvación tenían que obedecer lo mismo que ellos, habían obedecido el mismo evangelio, pero además de eso, tenían que circuncidarse y guardar la ley de Moisés. Decir, ellos consideraban que el sacrificio de Jesucristo no era suficiente para la salvación. Solamente para ellos los judíos. Para los que no eran judíos, eso no era suficiente. Se necesitaba algo más, según ellos. Sin embargo, lo que el apóstol Pablo viene planteando a lo largo de toda esta carta que le escribe a los Gálatas, y a muchos de los Gálatas habían sido convencidos por estos hermanos judíos que eran cristianos, pero tenían ese mal concepto, ¿verdad? Ese error que estaban enseñando y exigiéndole a los hermanos de la provincia de Galacia. Entonces el apóstol Pablo viene refutando todo eso. Pero hacían algo más. También ellos, para el parecer, pues los gentiles les echaban en cara a ellos o les decían, bueno, pero el apóstol Pablo, que también es judío, nos enseñó otra cosa. Nos enseñó que el sacrificio de Cristo era necesario, pero suficiente para la salvación de todos los hombres, incluyendo nosotros los gentiles, porque eso era lo que enseñaba el apóstol Pablo, no enseñaba otra cosa. Entonces los judaizantes se defendían de esto diciendo, bueno, lo que pasa es que el apóstol Pablo no es un apóstol verdadero. Eso es como alguien enviado por los apóstoles. Él pues no es de los apóstoles originales, ¿verdad? Él es como un apostolito por ahí. Entonces el apóstol Pablo viene y defiende su apostolado. Dice, lo que yo recibí, yo no lo recibí de hombre. Yo no fui enviado por ningún hombre, yo fui enviado por Jesucristo mismo. Y lo que recibí, lo recibí de Jesucristo mismo y eso es lo que yo le he enseñado. Y les comienza a hablar, pues,
en todos estos capítulos de cómo Dios, desde antes de que existiera el pueblo de Israel, ya Dios tenía un plan para los gentiles y ya tenía también el plan de que Jesucristo muriera por judíos y gentiles y de todos los pueblos, incluyendo los judíos, formar un solo pueblo, que es el Israel espiritual. De eso trata, pues, la carta, pero aquí hace un paréntesis, digamos, y habla acerca de este tema. Entonces, en el versículo 19, dice que, el versículo 19, dice que el espíritu se opone contra la carne y la carne se opone contra el espíritu. Pero uno de los dos va a triunfar en nuestra vida. Uno de los dos va a triunfar en nuestra vida. Practicamos las obras de la carne o practicamos el fruto del espíritu. O andamos conforme a la carne o andamos conforme al espíritu. Pero los dos son cosas diferentes. Entonces ya en el versículo 19 dice lo siguiente: y manifiestas son las obras de la carne, que son, y comienza a mencionarlas toditas, una por una, de las cuales ya hemos visto varias. Es decir, cuando habla él de que son manifiestas las obras de la carne, significa que de alguna manera el que anda practicando las obras de la carne, de alguna manera va a ser notorio. Va a ser notorio. Y o sea, no es algo que se pueda ocultar por mucho tiempo. De alguna manera se va a manifestar lo que realmente andamos practicando. O sea, andamos por el espíritu o andamos por la carne. Entonces, cuando él menciona la obra de la carne, lo primero que él menciona es el adulterio. El adulterio, ya hablamos del adulterio. También dice la fornicación. La fornicación. El adulterio, amigo, es toda relación sexual fuera del matrimonio, ilícita. Eso es el adulterio. Un hombre casado o una mujer casada practicando cualquier tipo de relación sexual, cualquier tipo de intimidad sexual que no sea con su marido o que no sea, pues, con su esposa. Ese es el adulterio. Sin embargo, la fornicación es todo tipo de inmoralidad sexual. Todo aquello que se practica fuera del matrimonio y no conforme al diseño de Dios para la sexualidad del hombre. El hombre, en sentido general, hablando de hombres y mujeres, ¿verdad? Dios conoce y deja la bendición de que nosotros podamos practicar nuestra intimidad, pero limitada al matrimonio, ¿verdad? Limitada al matrimonio, limitado a un hombre y una mujer. Entonces, todo lo que ocurre en la intimidad sexual o como intimidad sexual fuera del matrimonio, fuera de lo que practica un esposo con una esposa en su intimidad, todo lo que está fuera de eso, todo lo que se sale de esos límites, es lo que se llama fornicación, y eso incluye también el adulterio. O sea, hay que hacer esa diferencia. Ahí entra el homosexualismo, el lesbianismo, los que tienen relaciones con animales, la pedofilia, un sinnúmero de prácticas sexuales que no se limitan a la intimidad sexual en el matrimonio. Entonces, también habla de la inmundicia, son cosas, pues, sucias, tanto de la boca como en la, las palabras vulgares, actitudes que no son propias de un cristiano, que no son propias de alguien que practica la santidad, ¿verdad? Todo tipo de estas cosas. También la lascivia, otra de las cosas que dice en el versículo 20, es las hechicerías. Ya de las hechicerías hablamos en un programa pasado, ampliamente estuvimos hablando acerca de las hechicerías.
Y también ahora, amigos, que hasta ahí quedamos, ahora vamos a hablar acerca otra de las obras de la carne que habla aquí el apóstol Pablo, es en el versículo 20, habla de las enemistades. Y ahí nos vamos a centrar. Esta es una obra de la carne y es lo opuesto al amor, ¿verdad? Como en el versículo 22, ¿verdad? Que lo primero que habla como un fruto del Espíritu es el amor. Esto es lo opuesto totalmente. En Romanos capítulo 8, por favor, usted que va siguiendo la lectura, versículo 7 dice: por cuanto los designios de la carne son enemistad contra Dios, porque no se sujetan a la ley, ni tampoco pueden, ¿verdad? Refiriéndose a esta obra de la carne que es opuesta al amor. Obviamente, había enemistades entre judaizantes y los hermanos de Gálatas. Por eso, los otros hermanos gentiles, ¿verdad? Por eso el apóstol Pablo habla de las enemistades. Recordemos que había mucha controversia. Había enemistades entre judíos y samaritanos. Cuando el apóstol Pablo se encuentra aquella mujer en Samaria, aquella mujer samaritana, la mujer se sorprende y dice: pero Pablo, ¿qué pasó aquí? Perdón, Jesucristo, ¿qué pasa aquí? Porque tú me vienes a pedir agua. Tú sabes que judíos y samaritanos no se llevan. También en Lucas capítulo 9, versículo 54, dice lo siguiente: pasa Jesucristo por ahí, por una ciudad de los samaritanos. Dice: viendo esto, sus discípulos, Jacobo y Juan, dijeron: Señor, ¿quieres que...? Lo despreciaron, ¿verdad? Los samaritanos. Lo despreciaron los samaritanos. Dice que, si ustedes leen el versículo 52, dice que, y envió mensajeros delante de él, los cuales fueron y entraron en una aldea de los samaritanos para hacerle preparativo. Mas no le recibieron, porque su aspecto era como de ir de Jerusalén. Entonces, viendo esto, sus discípulos, Jacobo y Juan, dijeron: Señor, ¿quieres que mandemos que descienda fuego del cielo como hizo Elías y los consuma? Entonces, volviéndose a él, los reprendió diciendo: vosotros no sabéis de qué espíritu sois, porque el Hijo del Hombre no ha venido para perder las almas de los hombres, sino para salvarlas. Y se fueron a otra aldea, pero no los quisieron recibir. Sin embargo, ya vemos en Hechos capítulo 8, versículo 12, donde al obedecer los samaritanos, habían de recibirle como hermanos. Por eso, cuando obedecen los samaritanos por la predicación de Felipe, entonces los apóstoles deciden ir ahí. En Efesios capítulo 2 también encontramos lo siguiente. Efesios capítulo 2, versículo 14, dice: porque Él es nuestra paz, hablando de Jesucristo, ¿verdad? Que de ambos pueblos, es decir, de los judíos y los gentiles, hizo uno, derribando la pared intermedia de separación, aboliendo en su carne las enemistades, la ley de los mandamientos expresados en ordenanza, para crear en sí mismo, de los dos, un solo y nuevo hombre, haciendo la paz. Entonces, Pablo habla tanto de la abolición de la ley de Moisés para quitar las enemistades causadas por ellos. Esa pared fue necesaria durante el periodo de tiempo en que estuvo en vigor la ley de Moisés. La nación de Israel fue escogida por Dios para ser su pueblo especial, para que a través de esta nación pudiera venir el Mesías, el Salvador del mundo. Y fue necesario entonces que Israel se quedara muy apartada de las otras naciones. Por lo tanto, se les dio una tierra especial, una ley especial y costumbres muy especiales y muy particulares. En Esther, el capítulo 3, versículo 8, mire lo que dice cuando están cautivos ellos allá, los judíos estaban cautivos en Egipto, ¿verdad? Con Nabucodonosor, en el tiempo, ¿verdad? Del, eh,
del rey Asuero, y dijo Amán al rey Asuero, el versículo 8, hay un pueblo esparcido, distribuido entre los pueblos, en todas las provincias de tu reino, y sus leyes son diferentes de las de todo pueblo, y no guardan las leyes del rey, y al rey nada le beneficia el dejarlos vivir, cuando lo estaban acusando. Fijémonos esto, pues, que ellos dicen que había un pueblo que sus leyes eran diferentes a las de todo pueblo, no se parecían. Y es que Dios les dio leyes especiales a ese pueblo. Muchas leyes fueron diseñadas para hacerle una nación distinta y separada de las demás naciones. Por ejemplo, los israelitas no podían comer la misma comida que las demás naciones comían. También se les prohibió casarse con los cananeos. Tenían que guardar el séptimo día como día consagrado a Dios. Así que estas y muchas otras leyes les hicieron muy diferentes y distintos a los demás. Estas leyes formaron una pared de separación entre los judíos y los gentiles y también causaron enemistades entre ellos. Pero Pedro se dio cuenta de que a los gentiles ya no era correcto llamarlos inmundos. Cuando fue a la casa de Cornelio, el Señor le dijo en un éxtasis, allá en Hechos 10:15, lo que Dios limpió, no lo llames tú común. Esto también se lo dijo a Cornelio. A Cornelio le contó el sueño. Recordemos que Cornelio fue el primer gentil convertido, ¿verdad? Cristo quitó, pues, esa ley que hizo separación entre judíos y gentiles, y al hacerlo abolió esas enemistades. No lo hizo meramente por medio de su enseñanza, sino en su carne, es decir, en la cruz. Así quitó esa pared intermedia. Otro fruto de la carne que menciona, o mejor dicho, otra obra de la carne que menciona el apóstol Pablo son los pleitos. En primera de Timoteo, capítulo 6, versículo 4, dice el apóstol Pablo que hay algunas personas, los que les gusta el pleito, dice que está envanecido, nada sabe y delira acerca de cuestiones y contiendas de palabras, de las cuales nacen, mire, envidias, pleitos, blasfemias y malas sospechas. Una de las cosas, ¿verdad?, de una persona carnal, una persona que manifiesta o que practica las obras de la carne, es que es un pleitista, un contencioso. En Tito también habla de esto. Tito capítulo 3, versículo 9, dice, pero evita las cuestiones necias y genealogías y contenciones y discusiones acerca de la ley, porque son vanas y sin provecho. O sea, hay gente que le gusta la rivalidad, la riña, la discordia. Y esto, fíjense, hermano, esto y amigos, esto pasaba en la iglesia de Corinto. En la iglesia de Corinto estaba pasando esto. En la primera carta a los Corintios, el capítulo 1, versículo 11, el apóstol Pablo dice esto, porque he sido informado acerca de vosotros, hermanos míos, por los de Cloé, que hay entre vosotros contienda. Había dentro de los hermanos en Corinto, habían hermanos que les gustaban los pleitos. Y en el capítulo 3, versículo 3, les dice esto, porque aún sois carnales. Por eso es que los pleitos son una obra de la carne. Porque aún sois carnales, les dice. Pues habiendo entre vosotros celos y contiendas y disensiones, no son carnales y no andan como hombres, dice. O sea, hombre en el sentido, pues, de hombre común, hombre del mundo. Cuando digo común, no me estoy refiriendo a una condición de menosprecio, ¿verdad?, sino a una condición espiritual, de un hombre que no mira las cosas de una manera espiritual, sino de manera carnal. En la segunda carta a los Corintios, el capítulo 12, el versículo 20, también les dice lo siguiente el apóstol Pablo a los Corintios, le dice, pues me temo que cuando llegue no os halle tales como quiero, y yo sea hallado de vosotros cual no queréis, que haya entre vosotros contiendas, envidias, iras, divisiones, maledicencias, murmuraciones, soberbia, desórdenes. Pero mire, una de las cosas que habla era, las maledicencias son las malas palabras, o hablar mal de una persona, o difamar a una persona, ¿verdad?

hombres perversos, habla también de las contiendas y rivalidades. Y eso es un fruto de la... no un fruto, perdón, una obra maligna de la carne. Cuando hablamos de la carne, estamos hablando de una condición de pecado, una condición donde se actúa o se habla no conforme a lo que la palabra del Señor revela, sino conforme a la maldad del corazón del hombre, cuando es llevado a actuar conforme a la maldad, conforme al príncipe de este mundo, que es el maligno. El capítulo 13 de Romanos, versículo 13, dice: andemos como de día, le dice el apóstol Pablo a los romanos, andemos como de día, honestamente, no en glotonerías y borracheras, no en lujurias y lascivias, no en contiendas y envidia. Eso, hermano y amigos, es una manifestación fidedigna de que cualquiera de nosotros puede andar practicando la obra de la carne cuando nos gusta la rivalidad, la riña, la discordia, las contiendas, el pleito. Esta palabra bien describe el mundo de relaciones malas, lo opuesto de la unidad, de la comunión. Por eso, el que se convierte en cristiano deja esta obra de la carne para poder establecer una relación buena con los hermanos y tener una comunión sin interrupción con ellos. Es decir, esa comunión que busca el cristiano una vez que se convierte a Cristo es tener una comunión que no sea interrumpida por los pleitos. Es una comunión continua y es una forma de vida que vive libre de pleitos. Hay personas que dicen que algunos actúan, ¿verdad?, que de una manera tan mala, porque les gusta el pleito, les gusta la riña, la rivalidad, la discordia, la contienda, que para toda solución encuentran un problema. Para toda solución tienen un problema. Esa es una persona que le gusta la rivalidad, que le gusta el pleito, la contienda, y es señal visible y tangente de que anda practicando la obra de la carne. Es importante entonces recordar que el uso de esta palabra en varios textos tiene que ver con la conducta incluso de cristianos. Los pleitos fue lo que dividió a la iglesia de Corinto. El pleito es el enemigo de la comunión de la iglesia, de la unidad de la iglesia. Otra de las las obras de la carne que menciona ahí en el versículo 20 de Gálatas capítulo 5 son los celos. Y esto se puede utilizar en sentido bueno en varios textos, como por ejemplo en Romanos el capítulo 10 versículo 2 dice: porque yo les doy testimonio de que tienen celo de Dios, pero no conforme a ciencia. Es decir, había un celo bueno, pero el celo que estaban teniendo los romanos, dice, no es conforme a ciencia. Es decir, no es conforme a la palabra de Dios. Porque hay personas que pueden ser celosos con su religión, pero no celosos con la palabra de Dios, ¿verdad? Hay un celo bueno, ¿verdad? El celo de que las cosas sean conforme a la voluntad de Dios. Yo recuerdo, por ejemplo, y me imagino que ustedes también lo recuerdan, cuando Jesucristo llega al templo y ve que aquel lugar de adoración, el templo físico que de Dios, se había convertido en una cueva de ladrones. Ahí habían gente haciendo negocios, gente, unos vendiendo, otros comprando, el montón de animales, el montón de cosas, cambiando monedas, cambiando esto, lo otro, cambio de dinero, pues, porque llegaban personas de otros lugares, ¿verdad? Y utilizaban otro tipo de moneda. Entonces, ya la gente, los judíos que residían allí en Jerusalén, donde estaba el templo, ya estaban haciendo negocio hasta con eso, hasta con el cambio de moneda. Como cuando alguien viene de otro país, o uno llega de Nicaragua, llega con Córdoba,

0: y los va a cambiar pues por euros o por dólares a otro lado, o alguien que viene de España, de Estados Unidos y no trae córdobas, trae euros, entonces los cambia. Entonces así llegaban al pueblo a Jerusalén, y ya la gente no lo hacía afuera, ya la gente hacía el negocio allí dentro del templo. Ya la alguien tal vez no podía, venía de muy largo, no podía traer un animal, entonces tenía que comprar un animal, ¿verdad? Para sacrificar ahí en el templo de Jerusalén. Entonces ya ellos no hacían el negocio afuera, ellos allí les vendían los animales, pero dentro del templo. Aquello era un irrespeto terrible, y Jesucristo volcó las mesas de los cambistas y sacó a todos esos que estaban haciendo negocios ahí, ¿verdad? Y hizo un azote de cuerdas, estaba dispuesto a sacarlos de ahí a como fuera. Y entonces Jesucristo, amigos, con ira santa, les dijo: bueno, ustedes han hecho, la casa de mi padre, casa de oración será llamada, y ustedes la han convertido en cueva de ladrones. Entonces, ¿qué fue lo que recordaron todos los que estaban allí presentes? Entonces dice que se acordaron de lo que decían las escrituras: el celo de tu casa me consume. Es decir, hay un celo que es bueno, es el celo que es conforme a ciencia, conforme a la palabra de Dios. ¿Qué nos debe de causar celo? ¿En qué debemos ser celosos? En todo aquello que es que no va conforme a la palabra del Señor. Si no va conforme a la palabra del Señor, hay que estar atento a no permitirlo, así como estaba Jesucristo. Dice el apóstol Pablo, cuando le escribe a los Filipenses, en el capítulo 3, versículo 6. Dice: en cuanto a celo, perseguidor de la iglesia. Así era el apóstol Pablo, celoso de las cosas de Dios. Él estaba convencido de que los cristianos estaban en un error. Y él solito se ofreció, voluntario: yo voy a ir a perseguir a estos cristianos y que no sigan ofendiendo a Dios, según él, ¿verdad? En ese momento será lo que él sinceramente había creído. Y él era celoso de las cosas de Dios. Es decir, él tenía un celo en sentido bueno. Segunda a los Corintios, el capítulo 7, versículo 7, dice: y no solo con su venida, sino también con la consolación con que él había sido consolado en cuanto a vosotros, haciéndoos saber vuestro gran efecto, vuestro llanto, vuestra solicitud por mí, de manera, creo que me confundí aquí, es el versículo 11, dice, esto mismo, de que haya sido contristado según Dios. El versículo 11, por favor, capítulo 7, versículo 11, dice: porque he aquí esto mismo, de que hayáis sido contristados según Dios, ¿qué solicitud produjo en vosotros? ¿Qué defensa? ¿Qué indignación? ¿Qué temor? ¿Qué ardiente afecto? ¿Qué celo? ¿Y qué vindicación? En todo os habéis mostrado limpios en el asunto. Después de haber sido reprendidos por el apóstol Pablo por lo que estaban haciendo los corintios, dice que esa reprensión a ellos les causó gran celo por las cosas de Dios. Es decir, por hacer las cosas conforme a la voluntad de Dios y no conforme a la voluntad del hombre. Y ellos tenían ese celo. Celo, en otras palabras, en el sentido bueno, es cuidado, es tener cuidado. Ese es en el sentido bueno. Así que en estos textos que hemos visto, no se puede decir que celo es obra de la carne, sino es más bien un fruto del Espíritu. Pero también se usa en sentido malo. En Romanos 13:13 dice: bueno, ustedes tienen celo, pero ese celo no es conforme a ciencia. Ese es un celo malo. Tener un celo por cosas que no son conforme a la voluntad de Dios. Primera a los Corintios, capítulo 3, versículo 3, dice: porque aún sois carnales, pues habiendo entre vosotros celo. Ese es el celo malo. Segunda de Corintios, el capítulo 12, versículo 20, dice el apóstol Pablo: pues me temo que cuando llegue no os hay tales como yo, y sea hallado de vosotros cual no queréis, que haya entre vosotros contienda, envidia, iras, disensiones, maledicencias, murmuraciones, soberbias, desórdenes. O sea, todo esto no andaban conforme al celo de Dios. Y obviamente, pues, que son obras de la carne. Entonces, los celos, los pleitos, las enemistades, los pleitos, los celos, menciona él como una obra de la carne. Otra de las cosas que él habla es de las iras. Iras que viene del griego tumos, ¿verdad? Que básicamente son arrebatos, explosiones de ira, emociones agitadas y estallidos, furor, estar muy encolerizado. Romanos capítulo 2, versículo 8, el apóstol Pablo lo escribe de esta manera, como un tipo de ira: pero ira y enojo a los que son contenciosos y no obedecen a la verdad, sino que obedecen a la justicia. En este caso, aquí vemos una ira santa, ¿verdad? La ira santa de Dios contra los que hacen injusticias, contra aquellos que no andan conforme a la voluntad de Dios. También en Efesios el capítulo 4, versículo 31, dice: quítense de vosotros toda amargura, enojo, ira, que es el punto que toca aquí el apóstol Pablo, ira, gritería y maledicencia y toda malicia. También en Colosenses capítulo 3, versículo 8, dice el apóstol Pablo: pero ahora dejad también vosotros todas estas cosas. Y lo primero que menciona, mire, es la ira. Comúnmente la ira es de poca duración. Es una explosión de ira expresada en palabras y acciones violentas, pero al poco tiempo se desvanece. Sin embargo, en ese corto lapso de tiempo, la ira hace mucho daño. Deja heridas físicas y emocionales que duran por mucho tiempo. ¿Cuántos en un arrebato de ira le han quitado la vida a otra persona? Y cuando de repente pasa, dice: ala, pero ¿por qué me sucedió esto? Entonces, aparentemente mucha gente no toma en serio el temperamento o ese genio explosivo. Simplemente se justifica y dice: bueno, así soy yo. Ah, no, es que así es él. Como si fuera una condición normal y algo que no está bajo su control. Pero sin embargo, amigos, como vemos aquí, este tipo de obra de la carne está entre las obras de la carne que evitan que los culpables hereden el reino de Dios, como dice el versículo 21 de Gálatas. En realidad, estas explosiones de ira demuestran la falta de amor y la falta de paciencia. Por eso es que es necesario crucificar estas pasiones. Bueno, y lo otro que sigue son las contiendas, ¿verdad? Las rivalidades, las facciones. Esto de contiendas tiene que ver, digamos, por aquellas disputas que de hombres que querían sobresalir entre los demás. Como en Hechos, siempre una manera de pelear, ¿verdad? Una manera de contienda. Dice: porque yo sé que después de mi partida entrarán en medio de vosotros lobos rapaces que no perdonarán al rebaño. Eso es una contienda que tiene que ver con formar grupos para sus propios intereses. Bueno, el tiempo se nos acabó. Vamos a continuar, Dios mediante, hablando de este tema en programas posteriores. Gracias por su atención. Estuvo con ustedes quien les habla, Agustín Mendoza Monjarres. Que Dios les bendiga en esta noche.
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1: 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¿Cuántos fueron y ya no son? ¿Cuántas personas han perdido sus hogares? ¿Cuántas personas han perdido la fe por la maldad, por la envidia, por la traición? ¿Cuántas personas se han visto arruinadas su vida porque no han estado protegidas? 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
0: ¿Se siente enfermo, triste, desesperado o siente que está siendo programado para fracasar en la vida? ¿Se siente víctima de envidias o enemigos ocultos? Tenga mucho cuidado. El bien y el mal andan de la mano. No sabemos realmente quién es amigo o quién enemigo. Al momento de escuchar su voz o simplemente tocar su cuerpo, le dirá cuál es la real causa de su daño. Fuerza, sabiduría y poder espiritual llevará a su vida la paz y la fuerza necesaria. Luego, como si de un milagro se tratara, su problema desaparecerá. No se resigne con su mala suerte. Te ayudará a recuperar la felicidad perdida, su tranquilidad, para que le sonría de nuevo a la vida.
1: Yo le doy muchísimas gracias a todas las mujeres, a todos los hombres que me escucharon. Vea mi programa. He llegado parte final de mi programa. Me voy a despedir, pero lo voy a hacer en mi dialecto misquito. 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

eso ellos lo determinan. La peste que ellos quieran, mañana aquí, bueno, correcto, pues. Arriba con los cheles, vale, verga.

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Pasó, Pedro. Pero la mina es Lola, pues, no sea más. 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

Bueno, muy buenas noches. Ya regreso acá con ustedes en cabina Otto Moreno. Vamos hasta las 10 de la noche con las últimas dos horas de programación musical. Venimos de 8 a 9 con música variada en Solicita tu Música. Y luego de 9 a 10 cerramos con musiquita del recuerdo, como siempre, de lunes a viernes. Para que no se lo pierdan. Un saludo muy especial para ustedes que están ahí en sintonía de Radio Huracán Ciuna en esta noche de jueves, antesala del fin de semana. Estamos a 13 de agosto de 2026, noche de jueves, casi fin de semana. WhatsApp en cabina para que por ahí vengan reportando la sintonía, haciendo sus peticiones musicales. 777-685-19, ¿ok? 777-685-19. Ahí espero sus mensajitos de texto. O también de audio.

0: taxista. Anoche estuvimos pasando la perrona ahí por el Brisán de parte de Pamela.
1: Si le reparto igual, les digo, yo soy tuleño. Aquellos que farsantean.
2: Bueno, saludos al taxista camisa negra, dice.
1: Les digo, yo soy tuleño.
2: De parte de la Pamela, así dice el audio. Ahí está, oiga.
0: Salúdame al camisa negra, por favor, al taxista. Anoche estuvimos pasando la perrona ahí por el Brisán de parte de Pamela.
3: Pero qué cochino.
4: Fíjate vos, dice la

0: conectada en sintonía la María Moreno, ¿eh?
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0: O enviarle un saludo a la Yosmari Morales, se ha perdido. Hola Yosmari, ¿por qué tan perdida? Saludos a don Leoncio López en la tumba Guaslala, ya está dormido don Leoncio.

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3: Bueno, continuamos con más música solicitada. Vamos a complacer ahí a Karen, por ahí está en sintonía también con nosotros. Saludito, mi amor, y vamos a regalarte esta canción de Juan Gabriel que se llama Hasta que te conocí.
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0: Ya se durmieron aquí estos más de voto, aquí en Guadalajara. Estos más son como las gallinas, las 5 en punto están durmiendo.
1: Bueno, señoras y señores, vamos a dejar ya las dos últimas canciones solicitadas. Ahí me disculpan, estábamos atendiendo una llamada urgente. Pero ya estamos acá de regreso para finalizar con el programa Solicita tu Música e iniciar ya a las 9 de la noche con el programa de Música del Recuerdo, El Ayer Hoy. Va a quedar entonces Chalino Sánchez con la canción Los Chismes y luego Mandingo con No Compro Amores. Gracias por la sintonía. Esto fue Solicita tu Música.

0: Bueno, por ahí le vamos a enviar saludos también ahí a Durley, a Cristian y a Byron en sintonía. Ah, estos chavalos son trabajadores del Mined, del Mined Central Managua. Andan por acá en Ciuna en misión de trabajo, así que saluditos pues, feliz noche.
1: ¡Hola muchachos! ¡Sí, señor!
0: Les manda saludos la Pamela, la Pamelita.
2: Soy Pamelita, las siete cambios me dicen. Algunos ingratos me dicen la motosierra también.

0: canciona.
1: Me da terror que me descubra mi segunda.
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Bien, estamos a las 9:08:08. Muy buenas noches, un placer saludarles a esta hora en el programa El Ayer Hoy. Con lo mejor de la música del recuerdo, como siempre, ya para cerrar nuestra programación correspondiente a este día miércoles 13 de agosto 2026. Día jueves, perdón, jueves, antesala del fin de semana. Yo pensando en miércoles todavía. Bueno, por ahí complacíamos a Durley Zamora, conectado con la radio a esta hora acá en Ciuna, y pues nos pedía a Def Leppard con ese tema excelentísimo, Love Bite. Vamos a avisarle ahorita hasta donde se encuentra el señor Gustavo Blandino que trate de comunicarse con el señor Juan Díaz. De manera urgente quieren comunicarse con él, así que puede llamarle al 7627-0044, número Tigo, 7627-0044, o bien al 8830-3054, número Claro, 8830-3054. A esos números puede llamarle entonces a quien conozca ahí, al señor Gustavo Blandino, que trate de comunicarse con el señor Juan Díaz. Él quiere hablar con él de manera urgente, 2222, como dicen. Bueno, no olviden hacer sus peticiones musicales a esta hora ahí a nuestro WhatsApp. Pueden enviar mensajes de texto o de audio al 777-68519, el WhatsApp de costumbre. Es ahí donde recepcionamos las peticiones musicales que ustedes tengan a bien realizar para disfrutar de este pequeño viaje al pasado en este programa llamado El Ayer Hoy. Vamos con Chris Manzano, esto que se llama Dama de Rojo, una canción del año 1987 en El Ayer Hoy.

Una canción de Bon Jovi del año 1990. Santa Fe. Vamos con algo solicitado. Aquí está Lorenzo Antonio y esta canción que se llama 12 Rosas. Seguidamente vamos a escuchar a Prince con la canción The Most Beautiful Girl in the World. La chica más hermosa del mundo. Excelente tema musical del año 1995. Estará sonando después de Lorenzo Antonio. 12 Rosas.

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¿Cuánto quieren que siga el show? ¿Cuánto quieren más reggaetón? Los que están activados, que se escuche. Vamos a seguir con el show. Esta noche aquí está

0: Bueno, amigos, buenos días. 8 de la mañana, 54 minutos. 8:54 minutos. Estamos en Zona Urbana. ¿Qué pasó, Pedrito Saavedra Castro? Dímelo, Pedrito. ¿Qué dice? ¿Es el Negro Brujas?
1: Está Chaguito, miren. El que no lo conocía, ¿ves?
2: Chaguito, taxista de Ciuna.
1: El mero prostituto original. Él es prostituto.
0: Bueno, ahí saludos está, ahí a Chaguito, hombre, en sintonía de la radio. Saludos ahí a todos los amigos taxistas que están activados con la radio en esta hora de la mañana. Que dice Capaz de la Sierra.
1: Capaz de la Sierra quiere una música, dice.
0: ¿Cuál?
1: ¿Qué música quiere? Una música de Capaz de la Sierra quiere, dice cualquiera. Ahí está, ve, para el que no lo
3: usted
1: conoce,
3: como caballo, perro.
0: Saludos, hombre, ahí a los taxistas que andan en sintonía de la radio. ¿Qué pasó, Carlos Romero? ¿Te activaste ya, Carlos? Tenemos para acá reportes, escuchemos.
4: A ver. Hablamos la música, Freddy Cruz.
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4: La música que se preparó de Ozuna. Quise la primavera aquí.
0: Se preparó, aquí, se puso linda. ¿Qué más se puso? Ajá.
6: Buenos días.
0: ¿Cuál?
6: Freddy, escúchame, haceme un favor.
1: Una música de café.
6: Pásamele un aviso ahí al Negro Grúa, decirle que los fotógrafos que andaba buscando, ayer allá estaban por la arenera. Los fotógrafos.
0: Reportes, escuchemos. Oye, Negro Brujas, ahí me le dejaron su recadito. Apareció el Gori. ¿Qué dice el Gori?
7: Buenos días.
0: ¿Qué onda, Gori? Buenos días.
7: Voy a apagar la radio, más ya empieza con esa habladera, ¿no? Están desvelándolo a uno más.
0: Apáguela, pues. Apáguela. Mira, tiene dos opciones. Le voy a recomendar dos opciones. Serían tres. La primera opción, que es obligatoria, mándeme una fotografía del radio que anda. Segundo, cualquier tipo de radio que usted tenga, ahí tienen una opción de subir y bajar volumen. Le puede bajar al cero. O tercero, lo apaga. Entonces, cualquiera de las tres puede hacer.
3: Ese Gori es como caballo, fíjate.
0: 8:57 minutos, ¿qué pasó? Bisma, arriba, dímelo.
8: Buenos días, Freddy. Quiero mandar hoy un saludo especial a una persona especial que está cumpliendo años. Y esa persona se llama Bisma Arriba. Saludo a Bisma Arriba, hombre, que está cumpliendo años. Se acaba. Gracias a Dios, un año más y un año menos, decía alguien por ahí en Ciuna. Me dijo, cuando esté cumpliendo años, es un año más y un año menos, es cierto. Un año más de vida. Ajá. Y un año menos. ¿Qué sí ofrece esa teoría?
0: Efectivamente, no solo el año, cada día que vas, te vas despertando, es un día menos, brother. Un día menos. Un pie en el barrio de los calladitos y otro pie en tu casa.
9: Se preparó, se puso.
0: Bueno, Bisma arriba, y te parten la torta, entonces, Bisma arriba. Ajá. ¿Ah? Ahí nos avisa, podemos ir todo el gremio desde Ciuna a partir de la torta. Esa canción de Ozuna que se llama Cumpleaños, ahí te la voy a dejar, oíste, Bismar, para que la disfrutes.
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0: ¿Qué dicen ustedes? ¿Irían o no irían a celebrar el cumpleaños, Bismar Rivas Rivas?
3: Es que cambia la frecuencia, Freddy, cambia la frecuencia,
0: díganme. Ajá, también está esa otra opción de cambiar de frecuencia. Puede hacer eso, mi estimado amigo, brother, Gorri.
10: Buenos días. Oye, saludame allá, Pablito Cruz Obando, buenos días, ¿cómo están?
0: Ok, saludo ahí a Pedrito Rodolfo Solano Castro Martínez.
8: Oye, la fiesta es mañana.
0: No me digas.
8: Con Chichero, con Timmy Banks.
0: ¿A qué hora? ¿A qué hora? Avísame la hora.
8: Mañana, sí, mañana. Hoy no, hoy es chamba. Mañana ya sí, a reventar los cueros, dicen.
0: Mañana es sábado. Sí, a las 6, 7 de la tarde yo llego a Managua. Yo llego. Pero garantízame esa hora, sí. No me hagas ir de balde, sí. Buenos días, arreglame la música, no se olvida de Wisin y Yandel. No se olvida de Yandel, Wisin. No sé, voy a revisar porque no me aparece esa música. No sé si será reciente la canción. Estoy revisando por acá en esta fonoteca que tenemos por acá, brother, pero no la encuentro. Ah, no se olvida, se llama la canción. No se olvida. Wisin y Yandel. Pero es que esta canción dice que es reciente. Ok, la crearon con ella. Hace 3 meses. Pero nuestros besos no los olvida. Hay gente para andar escuchando música de la IA. Para escuchar eso, mejor no escucho nada, ¿verdad?
8: La fiesta empieza desde las 8 de la noche hasta que se vaya el último.
0: Dale, pues, ahí caemos entonces.
8: Aquí no me venga así que, ay, yo no veo nada. Te voy a tener, como vos sos algo fresita, entonces te voy a tener un esmirno ahí.
2: Ay, amor. Ay, amor. Cualquiera diría.
5: Ay, por sí. Qué rico.
0: Oye, más arriba, arriba, no metes con eso, oíste. Ahí tienes que haber solo.
11: Guaro, guaro, guaro, guaro, guaro.
0: Solo eso.
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13: Freddy, una consulta, Freddy. Mira, los brothers que caminan midiendo la onda de la carretera. Ajá. Que caminan con una onda como cama.
0: Ajá.
13: ¿Cuál es el nombre? ¿Topógrafo o fotógrafo? Es que ayer el negrito Bruja andaba buscando unos fotógrafos, pero yo lo que miré fueron unos topógrafos, entonces estamos peleando ahí con el negro Bruja que dice que son fotógrafos.
0: No,
13: explícamele ahí, explícamele por favor.
0: Mira, ya te voy a decir algo, Lili.
12: Se preparó, se puso linda, su amiga llamaba, salió de rumba, nada.
0: Yo le voy a decir algo.
12: Porque su novio ya le engañaba.
0: Efectivamente, usted ha dicho la respuesta.
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0: llamaba. Desde el inicio de la pregunta, usted mismo se respondió. Entonces, un topógrafo, escúchese bien. Mide y calcula distancia, busca ángulos, alturas de la tierra para crear planos precisos para construcciones. En cambio, un fotógrafo capta imágenes, luz y momentos con una cámara para fines, puede ser comerciales, artísticos, farándula o lo que quiera. O para lo que quiera la fotografía. Bueno, aunque ambos usan aparatos en trípode, oigan. Los topógrafos tienen un trípode ahí para tener bien su equipo de trabajo. Y primero buscar datos métricos. Entonces, no son lo mismo, son diferentes. Fotógrafo es uno y topógrafo es otro. Es parecida la palabra, ¿verdad? Hombre, como... No se les escapa nada a ustedes, ¿verdad, Negro Brujas?
14: Buenos días, Freddy, buenos días a todos mis colegas, mis brothers. Qué plan, Lili? Te estás bajando, Lili.
0: Sí, no desaprovecho ni un momento la oportunidad, la Lili, Negro Brujas.
8: Oye, Freddy, para que no te haga daño el guaro, man.
0: Ajá.
8: Te tengo un guaro, pero guaro natural, que me mandó don Florencio Moreno de allá... Del lado de Caño Seco.
0: Ajá, ¿y cuál
8: me
0: es?
8: Mandó guarapo.
0: Guarapo, pero ese no es guaro, no fregué.
13: Oye, Freddy, escúchame, es que lo que él andaba buscando eran unos topógrafos. Pero él, por decir topógrafo, dijo fotógrafo.
0: No, pero es que él miró que tenía un aparato ahí y creyó que estaban tomando fotos. Y creo que por eso le dijo fotógrafo.
14: Estrellita, Estrellita con tajín y manguito, dale a Freddy. Está feliz Freddy ahí, no me da que le dé esa receta, hombre.
0: Con tajín. Hombre, está buena esa combinación que es el Negro Bruja, ¿eh? ¿Ves que Negro Bruja ha aprendido algo en el taxeo? Se preparó. Dice la Lili que a él le cuadra la chicha mosqueada, dice. Tiene más efecto, la chicha mosqueada.

0: va a agarrar 2 litritos de estrellita y lo echas en una botella de Ultralight, y ahí ya la disimula, loco.
1: Vámonos con música, amigos. Regresamos luego, 9 de la mañana, 5 minutos. Esto es Zona Urbana.

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0: ¿Qué va a hacer? Freddy solo bebe agua, pero agua del grifo normal. Agua, ajá, pero aguardiente no. Le pega la tóxica. Es para que lo dejen dormir ahí con los chanchos afuera.
1: ¿Usted como caballo, perro?
2: No tengo cerdo, ¿viste, Bismarriba? Ahí sí fallaste.
3: Saludos a todos,
2: saludos
3: a todos los que trabajan ahí, que están en la radio, saludos para Freddy.
2: Saludos,
3: Chompira. A Freddy, mi broderazo, mi amigo.
2: ¿Qué onda?
3: Poneme el Tecate ahí para complacer a mi broderazo Freddy Mendoza.
2: ¿Qué pasó, Chompira? ¿Qué pasó, Marín? ¿Qué pasó, Marín? ¿Qué eres guarapo?
4: Oye, Gorri.
2: El Gorri.
4: Gorri con su compañero de trabajo, la banana. Esa es la banana. Y ese es Gorri. Oye, Gorri. Saludito, Gorri.
2: Ahí está el mero Gorri. Está en sintonía el mero Gorri.
5: Aprendió bastante en el Dorado, el Negro Bruja.
6: Estamos luego, Rodera.
2: ¿Ah?
5: Aprendió bastante en el Dorado, el Negro Bruja.
6: Estamos luego, Rodera.
7: Oye, que ahí te le declaraba a Freddy, ¿puedo estar para la casa de Freddy?
2: Vámonos con música, amigos y amigas. Ya finalizando Zona Urbana. Un bellaqueo. Ozuna y Pucho, Juanca el Problemático y Alexio la Bestia.

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1: Oye, está ahí, se le declara a Freddy, puede estar para la casa de Freddy.
2: Vámonos con música, amigos y amigas. Ya finalizando Zona Urbana. Un bellaqueo. Ozuna y Pucho.
3: Oye, Freddy, ahí miraron a un sureño haciendo fila para comprar pollo KFC aquí en Managua. ¿No fuiste vos? Es un carrito blanco, man. Vos sos el único que tenés carrito blanco y que venís bastante aquí a Managua. Ya antes pronto te miro que pones en tu estado pollo KFC, han sus pedidos.
4: Eso fue un taxista porque yo no he ido a Managua. Mi carro.

0: Pues personas como Frey que hacen fila para comprar, es que pues nos andan diciendo que somos indios, dice.
1: ¿Cómo no lo dicen? Si no, busca la calculadora.
2: Hay que apoyar los emprendimientos, muchachos. Eso es más, ya tienen plata.

0: Oye Freddy, ¿cómo es esa onda que dice Israel? Bueno, Israel me dijo, pues no sé si será cierto, ¿verdad? Dice que ese carro, vos decís mi carro, pero ese carro dicen que es de la universidad, que te lo prestan como vivirla. Eso es como Israel, no sé si será cierto o qué onda.
1: Medio, escuché algo ahí. Le voy a mandar foto de la circulación. Y le dice a Israel que me mande foto de la circulación de la motocicleta que anda.

0: porque nunca han comido pollo estos chavalos.
1: Es una guanquipucho, nos juntamos para decir de los cartuchos, los cuatro fantásticos, la mole invisible, el elástico, y el tiempo fue con los
0: dos. ¿Es serio, Bimar?
1: La casa en la escuela.
0: Como que nunca has comido pollo.

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1: 10:33.
2: Esta es la hora, son las 10:33.

0: Ahora mismo son exactamente las 10 de la mañana, 35 minutos, 10:35 minutos acá en la hora del karaoke. ¿Qué pasó, Mr. Chompira? Dígamelo cantando.
1: Qué chulos ojos, los que tienes, salida joven, que estoy mirando. Ay, para complacer a todos los taxistas que andamos aquí en el volante, hombre. Dale, hay que ponerle un ritmo. Saludos, parte de yo, hombre, yo mismo. Saludos para yo mismo también.
0: Dale, Chompira, saludos. Chompira, ¿qué pasó, Frijol? ¿Qué me dice, Frijol?
2: ¿Qué onda, Freddy? Andamos activados ya.
0: Dale, pues, Frijol, saludos a Frijol. Ya anda activado hoy tempranito, hoy mañana. Frijol, ¿qué pasó, Frijol?
3: Pues, Freddy, puedes mandar un aviso a Chompira y a todos los taxistas que no saben cómo se envía o se deposita un número de cuenta, que en el AMPM, incluso en la misma Western o en el Super Express, puedes depositar dinero a cualquier sucursal de banco, incluso aunque no haya ese tipo de banco en Ciuna.
0: ¿Cómo es? ¿Cómo es?
3: Explícamele, loco, por Western o en el Super Express. Puedes depositar dinero a cualquier sucursal de banco, incluso aunque no haya ese tipo de banco en Ciuna. Explícamele, loco, por favor, explícale, loco, porque dan lástima. Después se quedan perdidos en otro pueblo y uno les va a querer depositar para que regresen y van a decir, no, que en Yuna no hay back.
1: Bueno, yo no puedo mandar los reales, que pierda mierda, no andar perdiendo tiempo. Cuenta de back, aquí no hay back.
0: Bueno.
4: Hola, buenos días, regálenme la música que dice así. Me puse.

0: no. Hasta ahí ve yo, me da vergüenza quejarme, porque otro me la ganó.
1: Bueno, esa música, no sé, me suena que es ranchera. Voy a volver a escucharla.
0: Hola, buenos días, regálame la música que dice así. Me puse...

0: en quejarme porque otro me la ganó. Hasta ahí, me reporto yo aquí San Marco Nazahue con Katy Oporta. Saludito para usted, que tenga un buen día.
1: Saludos, gracias.

0: corazón, que la pues. Bueno amigos, 10 de la mañana, 38 minutos, 10:38 minutos, no nos va a dar tiempo, no nos va a dar tiempo porque son muchos los reportes los que tengo por acá, escuchemos.
1: Hola, buenos días, regáleme una música que dice así.

0: Gracias para saludar a mi hermanita Hilda Oporta, hasta San Marcos, Masagüe, de parte de Sandra Oporta, de aquí de Coperna. Saludito para usted.
1: Saludos, Sandra, gracias. Saludos, buen día. Vamos con más audio, escuchemos.
2: Hola, buenos días. Realmente un musical que dice así. Lo que había entre tú y yo es cuestión olvidada. Las heridas de amor.

0: que sufrió el corazón ya están bien curadas. Allí me la sé que activo. El Salto Verde con Ricardo Ramírez.
1: Dale, Ricardo, saludo, hermano.
0: Hola, buenos
1: Oye,
0: días. Regálame un tema musical que sí.
1: solamente una canción, Ricardo. Saludos, Ricardo. Gracias por tu reporte, hermano. Tenemos el tema de El Charrito Negro, cuestión olvidada. 10 de la mañana, 39 minutos. Acá en Huracán Ciuna tenemos más audio, muchachos. Recuerden que los audios, entre más corto, mejor. Mínimo o máximo unos 35 segundos por
2: Hola, buenos días.
1: canción.
2: Regáleme el tema musical que dice así. 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

0: De parte de Mari, aquí de Copaguas, saluditos para usted, que pase un buen día.
1: Saludos, Mari, buen día. Si una vez, Selena Quintanilla.

0: pasó, plebe? ¿Qué pasó, plebe? Dice que está el terror de las mujeres casadas. ¿Y quién es? ¿Quién es, plebe? ¿Quién es, plebe? No le veo el cara, no le veo el cara. ¿Quién es, plebe? No sé, no se ve bien. ¿Quién es? Tenemos por acá más reporte. ¿Qué pasó, Marlon Romero?
1: Hola, buenos días.
0: Buenos días.
1: Quiero que me ponga la música. Te quiero de José Luis Perales.
0: Dale,
1: y
0: pues.
1: Le vamos a cantar un tuquito allí para que me la ponga ahí en la radio. Dice la música así. 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Eso es todo, eso es cuanto, pues.
0: Dale, pues, dale, Marlon. Marlon Romero López Moreno. Ahí está. ¿Qué pasó, Guasón? ¿Qué canción se va a cantar, Guasón?
2: Reporte. ¿Qué pasó, Marlon Romero?
0: Guasón dice que va para Rosita, Guasón. Bárbaro, Guasón. Me hubiera dado ray, Guasón. Oye, José Rodríguez, y entonces, bro, ni pitaste cuando te fuiste, José Rodríguez. Aquí miré a José Rodríguez por la radio. Daba cerca. Andaba cerca. Bueno, muchachos, yo de esta manera finalizo con la hora del karaoke. Muchas gracias a todos ustedes por los reportes que nos han estado compartiendo. Gracias, gracias, gracias, gracias, gracias. Nos escuchamos en la hora del karaoke hasta el día 24 de agosto. Sí, hasta el 24 de agosto nos escuchamos, creo, si Dios lo permite, ¿verdad? Si Dios lo permite, el 24 de agosto a las 10 de la mañana acá en la hora del karaoke. Muchas gracias, muchachos. Nos escuchamos mañana sábado de 4 a 10 de la mañana, mañana sábado, señoras y señores. Bonito día, bonito día. Pórtense bien. Ya me voy.
3: Tan bonita.
4: No, es que vengo a almorzar, de vuelta la empalma en mi campa.
0: Ah, bueno, está bien.

0: Oye, ¿qué cosa será guasón? Yo me hago esa pregunta, ¿qué significará guasón? Mira,
1: cuando me miran,
2: oye, Jodelito,
1: estoy soñando y no.
2: ¿Qué onda? ¿Me le quitaron el vehículo? ¿Qué le pasó?

0: Ese error es cosa de ayer.
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2: Y 15 minutos.
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2: Y 15 minutos.

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2: 11 y 16 minutos.
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2: 11 y 17 minutos.
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1: Las 11:21, 11:21, les acompaña Neylin Calderón por acá en la 94.1 en FM Radio Huracán Ciuna, desde el corazón de la Universidad de las Regiones Autónomas de la Costa Caribe Nicaragüense. Les acompaño, les saludo en esta programación romántica en De Corazón a Corazón. Saluditos muy especiales para ustedes. Gracias por siempre estar escuchándonos, por siempre estar sintonizando nuestra emisora, por reportarse con nosotros a través del 7776-8519. Dice aviso hasta donde se encuentra el señor Gustavo Blaudino, que trate de comunicarse con el señor Juan Díaz porque lo están necesitando. Se puede comunicar a los números de teléfono 7627-0044, ese es el Tigo, y el Claro 8830-3054. Bueno, ahí estábamos escuchando algunos temas musicales con los que dábamos inicio a esta programación. Por acá tengo varios mensajitos que nos han llegado ya desde muy temprano.
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1: No sé de qué hablaban.
3: Hola, buenas tardes. Regalamente más musical allí de Pepe Aguilar. Prometiste volver. Aquí activo el Salto Verde con Ricardo Ramírez. Saludo a unos brothers hasta allá, la comunidad de Terciopelo, que están activos allí, escuchando Radio La Canción. Saludo para ellos ahí.
1: Imagino que el tema musical es Prometiste de Pepe Aguilar, el que nos está solicitando Ricardo Ramírez. También tengo en programación el tema Te Buscaré de Magnati Valentino y de Álvaro Torres, Nada Se Compara Contigo. 7776-8519. Buenos días, regálame la música de Chayanne, Yo Te Amo, de parte de Glenda. Glenda Cano. Que nos escuchen Mutiguas, excelente día, nos dice el mensajito. Gracias por reportarte con nosotros. Ahí te vamos a estar programando el tema musical de Chayanne en esta mañana tan hermosa de viernes. Por fin es viernes. Buenos días, necesito una chavala que quiera trabajar, dice, en una venta de la pulpería. Si le interesa, puede llamar al número 8916-5230. Creo que no es cierto. Saludos desde Rosita, nos dice Ilmer. Que tenga un excelente día, igual para ti, Ilmer. Saluditos a Carlitos Romero, siempre sintonizándonos.
4: Eileen, buenas tardes. ¿Podría hacerme un favor, un servicio social de avisar si alguien conoce a un ciudadano que está perdido en Managua? Ay, y dice que él es vive en Ciuna, por si alguien lo conoce, pues puede llamar o buscar cómo rescatarlo, o que lo lleven ahí a la salida de Ciuna en Managua, la parada de buses. Ahí te voy a facilitar la información del ciudadano, por si alguien se apiada de ver por él o que lo manden para acción en algún bus.
1: Saluditos a Israel por ahí, siempre activo y con saldo. amenizando la programación de Radio Huracán Ciuna. Ustedes saben que en el horóscopo, por acá, siempre les dejamos la lectura del horóscopo en esta programación. Saludos a Nidia Marín, que está sintonizándonos también. Gracias por estar con nosotros. Y bueno, son las 11:25. Vamos a darle lectura rápidamente a los primeros 6 signos zodiacales correspondientes al día de hoy, viernes 14 de agosto del 2026. Saludos para todos los que están escuchándonos y para aquellos que son nacidos del 21 de marzo al 20 de abril. Son aquellos que le pertenecen al signo Aries. Saludos a Adolfo Girón. Serán días donde no se debe permitir vencerse por las dificultades, sobre todo si estas se presentan en lo profesional. Con paciencia todo se resolverá. En el amor, trate de ser más sincero con su alma gemela, de lo contrario podría aparecer la desconfianza en el vínculo. Evite guardarse algún secreto de su vida. En la riqueza, vigile todos sus gastos y evite comprar todo aquello que no le sea absolutamente necesario en su vida. Si va al supermercado, compre las ofertas. Si en bienestar, decídase y controle mejor su dieta, beneficiará a su salud e imagen. Ya que se está acercando el calor, será óptimo que realice deportes acuáticos. Tauro, del 21 de abril al 21 de mayo, por más que las crisis familiares lo incomoden, evite tomar distancia. Sepa que deberá analizar cuál es el foco de la situación para poder solucionarlo. En el amor, no ahorre en demostraciones de afecto en el amor. En este día, su alma gemela necesitará una atención muy especial y solo usted podrá brindársela. En la riqueza, controle las cuentas hogareñas junto a su alma gemela. Sepa que un olvido o gasto innecesario puede producir un desajuste en su presupuesto. En bienestar, su mal humor hará que todo su entorno cercano se aleje y ya no comparta sus vivencias y emociones. Contrólelo o en poco tiempo se quedará solo. Continuamos con Géminis, del 22 de mayo al 21 de junio. Aproveche, ya que su capacidad mental será máxima y tendrá gran agudeza para comprender cómo manejar las situaciones difíciles que enfrentará. En el amor podría vivir situaciones muy románticas con esa persona que lo acompaña día a día en su vida. Seduzca a través de la caricia y escuche en silencio las palabras. En la riqueza, suelte de esta forma. Suéltese de esta forma, logrará plasmar con facilidad todas sus ideas creativas en el área laboral. Trate de explotar al máximo su imaginación. En bienestar, olvídese de las preocupaciones y trate de dedicarle más tiempo a su vida personal. Quiérase un poco más, no espere que alguien lo haga por usted. Cáncer, del 22 de junio al 23 de julio. Lo más probable es que hoy transite un día muy difícil. Sepa que no debe involucrarse en discusiones inútiles y esperar a que pase la tormenta. En el amor, comprenda que no debe derrochar su seducción y magnetismo para reconquistar a esa persona que le gusta. Entienda que no es la indicada para usted. En la riqueza surgirá un tema económico que necesitará de su rápida respuesta. Evite dilatarlo. Intente cuidar todos los recursos materiales e intelectuales. En bienestar, durante esta jornada, no desaproveche cualquier oportunidad para reír. Comprenda que el buen humor es una parte importante de la felicidad en su vida. Tenemos a Leo, del 24 de julio al 23 de agosto. Ahorita, todos los nacidos en estos días son del signo Leo. Prepárese, ya que su capacidad intelectual estará en alza, sepa aprovecharla al máximo y así podrá dar rienda suelta a sus planes más audaces de su vida. Saludos, Milder Mejía. En el amor, gracias a que ha superado las diferencias con su enamorado, el vínculo va a mejorar notoriamente. Fortalezca la comunicación y transmita las emociones a su pareja. En la riqueza, si desea iniciar un negocio o invertir, deberá manejarse con sumo cuidado. ya que puede perder dinero, intente ser prudente en todas las transacciones que haga. En bienestar, una situación inesperada le permitirá alejarse de las tareas que lo agotan mentalmente. Su mente necesita descansar. Cancele los compromisos para otro día. Y finalizamos este primer set con Virgo. Virgo son los nacidos del 24 de agosto al 23 de septiembre. Hoy no habrá quien lo detenga, ya que podrá obtener lo que desee en todos los planos de su existencia, especialmente en su vida profesional y personal. En el amor, sepa que la luna en su signo lo favorecerá en las relaciones amorosas. Aproveche este tránsito para expresar lo que siente en esa persona que tanto ama. En la riqueza, antes de decidirse para hacer una inversión, hágase un tiempo para evaluar los posibles beneficios. En caso que necesite, asesórese con alguien que sepa del tema. En bienestar, realice una dieta depurativa incorporando jugos naturales y frutas de estación. Trate de supervisar de cerca su alimentación y evite dejarse llevar por los excesos. Estos fueron los primeros 6 signos del zodíaco. Nos hacen falta Libra, Escorpio, Sagitario, Capricornio, Acuario y Piscis. Así que estén pendientes para todos los nacidos y nacidas en estos meses.
5: Ese es mi signo, Tauro, así que es pura sal. No me habla nada de dinero. Yo estoy esperando que hable de dinero, pero nada.
1: Siempre me pasa, Uriel. Siempre habla de mucho trabajo, menos de dinero. Saluditos para el Gori, que ahí anda sintonizando Radio Huracán Ciuna en esta programación de corazón a corazón. Ya saben que después de los temas musicales que nos han solicitado, regresamos para escuchar los últimos 6 signos del zodíaco que son correspondientes al día de hoy, viernes 14 de agosto. Hoy es viernes, hoy es día de pago para los que reciben pago quincenal. Hola, Neylin, dice, saludame, mi amor Estebana, hasta el hormiguero de parte de Melvin, desde Rosita, ¿ok? Saluditos.
6: Neylin, pero si un día de esto le habló de dinero el signo al Gori, le dijo que pagara todo lo que debiera, y eso es hablar de dinero, o sea, dinero ganado, dinero perdido, le estaba hablando de dinero, que pague lo que debe, le dijo. Entonces, lo que pasa es que el no entendió bien.
1: Es que cada quien interpreta los signos como más le convenga, creo. Creo que es así. Eso es como la lectura. Bueno, nos vamos a música. Saludos al Fantasmita, también para Milder, que ahí están sintonizándonos. Qué linda música y tenía rato de no escucharla. Gracias a ustedes que nos reportan la sintonía y nos solicitan estos temas musicales tan hermosos. Te buscaré, de Magnati Valentino. Escuchemos.
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3: 11:38.

0: Estamos escuchando la interpretación de Chayanne con ese tema musical, Yo Te Amo, tema solicitado por nuestros amigos fieles oyentes de Radio Huracanción en esta programación de Corazón a Corazón. Saluditos para Onelito, para Marvin, que están allá en Carazo. Bueno, Marvin está en Carazo, nos dice, escuchando Radio Huracanción. Saludos. Por acá nos solicitan también Insoportablemente Bella, de Hernaldo Zúñiga, ese tema musical que nos solicitan. Livet Suárez nos escribe al 7776-8519. Nos hacen falta seis signos que leerles desde Nueva Segovia, dice Onelito. Ok, saluditos. Ah, en San Francisco. Ok, saludos. Libra, del 24 de septiembre al 23 de octubre, trate de no inquietarse en este día, ya que todo se desarrollará a un ritmo increíblemente lento. Por más que lo apure, no podrá modificarlo. En el amor, suéltese a la conquista inesperada, ya que nadie podrá ceder a sus encantos. Acérquese a esa persona que le gusta y declárele su amor. En la riqueza florecerán muchos imprevistos por esos asuntos de dinero que existen en el área familiar. Mantenga la calma y aclare la situación lo antes posible. En bienestar, no permita que sus dudas lo paralicen. Transitará por una etapa donde podrá definir su vocación o realizar algunos cambios en su vida personal. Continuamos por acá con el signo Escorpio, del 24 de octubre al 22 de noviembre. Será un excelente momento para protegerse frente a las determinaciones apresuradas, de darse el tiempo necesario para las decisiones importantes. No intente forzar las cosas sin sentido. Seguramente su pareja se mostrará fría y distante. Relájese, ya que vendrán mejores momentos en el amor. En bienestar, descubrirá nuevas habilidades profesionales que ignoraba por completo. Sepa que muchas de las cuales lo ayudarán a encarar en esos negocios exitosos. En bienestar, sepa que necesitará hacer una depuración física. Utilice la fitoterapia, ya que lo ayudará a eliminar las toxinas acumuladas en su organismo. Continuamos. Continuamos con Sagitario, del 23 de noviembre al 22 de diciembre. Entienda que la clave del éxito será poner en acción sus cualidades más positivas, tanto mentales y emocionales, en la vida. Intente hacerlo cuanto antes. En el amor, no se olvide a su pareja. Prepárese, ya que el trabajo y las ocupaciones cotidianas ocuparán su atención y podría llegar a descuidar a su alma gemela. En la riqueza, relájese en estos días, ya que recibirá asesoramiento de una persona con amplios conocimientos sobre el tema económico que tanto le preocupa. En bienestar, decídase y comience ya mismo alguna dieta bajo seguimiento de un nutricionista. Sepa que la necesita no solo para lucir mejor en el verano, sino por temas de salud. Continuamos con Capricornio. Capricornio son los nacidos del 23 de diciembre al 20 de enero. Sepa que en este día sus palabras serán tomadas muy en cuenta por quien lo escuche. Deberá asegurarse que lo interpreten correctamente. Fíjese qué es lo que dice. En el amor, no descuide a su pareja, aunque su vida social pueda presentarse sumamente activa. Si tiene que asistir a todas las reuniones, vaya junto a ella. En la riqueza, aplique su inteligencia, ya que pronto alcanzará el éxito y el reconocimiento en su trabajo. No se involucre en negocios poco claros, cuide su dinero. En bienestar, en caso que pueda, dedíquese parte de esta jornada a la reflexión. Le será muy positivo para usted, ya que podrá experimentar momentos gratificantes. Acuario, del 21 de enero al 19 de febrero, haga lo posible para ponerle un poco de orden a su vida diaria. De lo contrario, perderá tiempo y no podrá resolver los problemas que se presenten. En el amor, aunque su relación amorosa sea se ve afectada por situaciones externas, trabaje junto a su alma gemela para que no influyan negativamente en su pareja. En la riqueza, evite aterrorizarse si su economía no está en buenas condiciones. Espere a la semana que viene para resolver esas cuentas pendientes que tiene. En bienestar, consiéntase. Un respiro frente a los demás y las obligaciones que lo sofocan. Libérase de las tensiones, de lo contrario estará propenso a neuralgias. Continuamos y finalizamos con esta lectura con Piscis del 20 de febrero al 20 de marzo. Comprenda que la imaginación y la creatividad que lo caracterizan son las herramientas que le permitirán resolver las dificultades del día. No abuse de ellas. En el amor, momento donde se sentirá muy a gusto con la persona que ama y vivirá una intensa jornada. Procure evitar a su alma gemela. Procure invitar a su alma gemela a algún espectáculo y cenar. En el amor, momento donde se sentirá muy a gusto. A ver, en la riqueza, prepárese que los buenos tiempos vuelven y surgirán magníficas propuestas económicas. Proyecte sus ideas y podrá destacarse dentro del área laboral. En bienestar, sería bueno que resguarde su equilibrio psíquico. Intente relajarse y descanse un poco más. No permita que la rutina diaria le empañe en su tarde. Ya cuando puntualizamos las 11:58, estamos ya casi finalizando esta programación de Corazón a Corazón y les estamos llevando, por supuesto, la lectura del horóscopo. Saludos, Neylin Calderón, dice, les saluda Iván Mendoza. Ahora vivo en Rosita, ahora no estoy en Umbla. Ok, saluditos, Iván Mendoza, gracias por estar sintonizándonos y escuchando Radio Huracán. Desde que te tengo un tema musical que nos está solicitando Oneida, por ahí vamos a estarla programando.
1: ¿Qué onda, Neylin? ¿Qué onda? ¿Qué onda?
0: ¿Qué nota, morenito? ¿Qué es lo que hay? Buenas, dice, estoy en full sintonía a través de la aplicación desde San José, Costa Rica. Me regalas ayúdala de Maritrini, Telma Rodríguez. Ok, saluditos, Telma. Gracias por estar con nosotros. Por acá vamos a programarte ese tema musical también que nos estás solicitando. Recuerden que si nos quedan música pendiente, la vamos a sonar después de Historias de Río Arriba para que siempre nos escuchen y no se separen de la sintonía de Radio Huracán, sobre todo el día de hoy que estamos iniciando este fin de semana. Mañana, por primera vez en la historia, se van a estar entregando certificados a los niños, a las niñas, a los adolescentes, jóvenes y adultos que son parte de la Academia de Idiomas Brian Wilson, que reciben clase todos los sábados y también los domingos acá en Huracán Ciuna y en Huracán Bilwi. Por si no lo saben, en Huracán se dan clases de inglés totalmente gratis. Se empezó a inicios de este año, ya cursaron los dos primeros niveles. Este sábado anterior comenzaron el tercer nivel. Y bueno, el sábado mañana 15 de agosto, se estará haciendo entrega de los certificados del primer nivel y segundo nivel que los acredita y que les puede ayudar para un futuro. Como les decía, es totalmente gratuito. Los niños, niñas, niños de 10 años en adelante ya son parte de la Academia de Idiomas Brian Wilson, que reciben clase todos los fines de semana acá en Huracán Ciuna y en Huracán Bilwi. Regálame la música Vuelve de Sebastián Yatra. Atentamente, Yolanda, dice, ok, saludos. Ahí voy yo. Así es, así es. No, Israel, dice de vez en cuando, no dice mujer, solo dice de vez en cuando. Y bueno, sí, Israel es parte de la Academia Brian Wilson y mañana también estará recibiendo. Pronto no vamos a entenderle los mensajes que nos mande Israel porque van a ser en inglés, porque él ya casi es de los que solo inglés hablan. Bueno, yo me despido de todos ustedes. Por acá les dejo los temas musicales que nos solicitaron y regreso a la hora del zarandeado de la tarde. Les dejaré después de Historias de Río Arriba los temas musicales solicitados por acá en De Corazón a Corazón. Pásenla súper bien, disfruten de la tarde con Radio Iracanciona, disfruten del fin de semana con nuestra emisora. Un abrazo y besos y muy buen provecho en este almuerzo del día de hoy viernes. Saluditos. Thank you.

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6: Don Lolito y Doña Fermina son los eternos pleitistas de su barrio. Su rifi rafa, tan constantes, son el motivo de los cuechos de sus vecinos inmediatos y también de los vecinos de los alrededores. De veme y no me toques, ya arman la trifulca. Pues bien, esta mañana las cosas fueron diferentes, porque solo fue un pequeño bochinchito motivado por algo que sacó de quicio a Doña Fermina, ya que Don Lolito se comportó de una manera tan extraña que puso chivas a la señora. Por eso, todavía muy enojada, buscó a su paño de lágrimas Nando para ponerle como siempre las quejas. Y por supuesto, lo sucedido en la casa de Don Lolito era un excelente material para fabricar un cuecho que Nando ya lleva bien aceitadito para contárselo a la Chayito.
7: Y llegó furiosa la viejita, fíjense. De repente pensé que se le iban a salir los ojos de tan brava que estaba, pues.
8: Estás perdiendo mucho tiempo, Nando. ¡Conta de una vez el cuecho!
6: Sí, hombre, sí.
7: A ver, pues, lo que me contó Doña Fermina fue que Don Lolito amaneció todo romántico, cantando y empericuetándose, como dando a entender que iba para ir a ver a alguna muchacha, pues. Bueno, pues la cosa es que fue así. Según Doña Fermina.
9: Caballo viejo no puede perder la flor que le dan, porque después de esta vida no hay otra oportunidad.
10: Bueno, ¿y a vos qué te pasa? Se te está alborotando el almizcle. Amaneciste entalcándote, perfumando y cantando. Casi te acabaste el talco y por poco te echas todo el frasco de perfume.
9: La la la la la la la la la la la la la la la. Porque después de esta vida no hay otra oportunidad.
10: Tu racada de jícara te andas buscando, viejo chimbarón. No es que te estás riendo de mí. ¡Contéstame, viejo caliente! Es que te estás sintiendo como el viejo de la canción del caballo. ¡Viejo es que sos y un gran caballo! ¡Porque te estás enamorando de un leñazo!
9: Pues para que sepas, yo tengo el vigor de un caballo.
10: ¿De un caballo cholenco, sí? ¡Que no te ve los cascos! ¡Todo lleno de juanete! ¡Vete las patas!
9: ¿Qué tiene?
10: ¡Un alcaraván las tiene más gruesas que vos! ¡Y si el hocico! ¡Todo churepo por falta de dientes! ¿Qué caballo vas a ser vos? ¡No llegas ni a burro! ¡Haceme el favor de ir a bañarte ya! ¡Y te me enjabona bien! Cuando salgas, no te quiero sentir perfumado. ¿Oíste?
7: Y me dijo Doña Fermín que el pobre Don Lolito, surriado, se fue a meter al baño.
11: ¡Hombre, caramba!
8: Pero está bueno que le haya pasado, porque de seguro lo de la canción, el talco y el perfume fue para torear a Doña Fermina.
11: Seguramente.
8: Y esa señora es de malas pulgas.
11: Chayito.
8: Ajá.
11: Ahora que le oigo decir que Doña Fermina es de malas pulgas, ¿sabe quién se puso mal anoche?
8: Ajá.
11: El abuelito de la reina, la maestra.
8: Ah, sí. ¿Y qué le pasó?
11: Pues fíjese que, mire, yo iba pasando por casualidad en la acera de la casa de la reinita.
8: Ajá.
11: Y pues claro, por educación, me detuve en la puerta para saludar. Y ahí fue cuando la reinita me contó el asunto. El asunto es que Chayito, el viejito, está en tratamiento por varios achaques que tiene. Y tiene que tomar un cerro de pastillas al día. Pero mire, se las toma de un solo. Se traga 6 pastillas de un solo, imagínese.
8: ¡Y caramba! ¿Y por qué hace eso ese señor? Eso es peligroso.
11: ¿Verdad, pues?
8: Claro. Mire,
11: la reinita dice que ya se lo ha dicho un montón de veces, pero que no le hace caso. Dice que el anciano agarra 2 pastillas. Oiga bien.
8: Ajá.
11: Dice que el anciano agarra 2 pastillas y dice, 2 son mejor que 1. ¿Ha visto usted? Y se las bebe de un solo
8: gato. ¡Qué barbaridad!
11: ¿Ah? Después agarra otras 2 y dice, 4 son mejor que 2. Y se las bebe. ¿Ah? Y por último agarra otras 2 más y dice, 6 son más que 4. Y en un momento se lanza las 6 pastillas, Chayito.
8: ¡Ay, qué barbaridad de señora!
11: Sí.
8: ¿Y qué clase de pastillas serán, ah? 6 pastillas combinadas pueden provocarle un problema serio.
11: Pues sí.
7: Eso no es nada nuevo, Chayito. Yo conozco a alguna gente que hace lo mismo. De un solo se zampa más de 3 pastillas, fíjese.
8: Y a lo mejor el abuelito de la reinita hasta se receta solo.
11: No sería extraño, sí.
8: Lo que es pésimo eso. Y es verdad, Nando. Yo sé que mucha gente hace lo mismo. Y no deberían de hacerlo.
11: Claro.
0: Bueno, a veces yo hago lo mismo, Chayito.
11: Oiga, oiga.
0: Bueno, a ver, explíquenos entonces por qué no hay que hacer eso.
8: Claro que se lo voy a explicar. Pero después que desayuné. Esperen tantito, que no me tarde.
11: Vaya, pues, vaya, pues.
8: Vayan a lavarse las manos. Entonces, muchachos, vean, oigan este dato. El mal uso de medicamentos es la cuarta causa de muertes en el mundo.
11: ¿Cómo? ¿De veras?
7: ¿Tantos, Chayito?
8: Así como lo oí, Nando.
11: Madre santa.
8: Por ejemplo, tal vez una persona tiene una gripe y en vez de acudir a un médico, lo que hace es recetarse. ¿Y sabes qué es lo peor? Que tal vez lo que hace es ponerse un antibiótico y las gripes son producidas por virus.
7: Y claro, ese antibiótico no le va a hacer nada, ¿verdad? Y como no le sirve, lo que está haciendo es contribuyendo a que las bacterias se vuelvan más resistentes. Y cuando de verdad necesite un antibiótico, va a necesitar uno muy poderoso, ¿verdad?
8: Así es, Nando. Pero ¿qué cosas influyen para que la gente cometa el error de automedicarse?
11: Ajá.
8: Sencillo. Cuando a alguien vos le decís que no se automedique, lo primero que te dice es que un vecino me recomendó ese medicamento.
0: Ciertísimo, Chayito, ciertísimo. Yo soy uno de los que hace lo mismo. Ahí ando recetando para todo. Un día de esto me voy a volar un cristiano.
8: Pues a partir de hoy va a dejar de hacer eso, ¿yo?
0: Bueno, está bien.
8: Y para que se lo vayan a decir a la reinita, háganle saber que tomar de una sola vez 6 medicamentos es mucho más peligroso para quienes tienen más de 65 años.
11: Ah, sí. ¿Y por qué, Chayito? A ver.
8: Bueno, porque una pastilla puede eliminar el efecto de otra y otra de la otra, y entonces de nada sirve tomarse tanta pastilla.
11: No había pensado en eso yo.
7: Francamente, Chayito. Sí.
0: Así es la vaina, entonces.
11: Sí.
8: ¿Qué otra cosa influye demasiado en la gente para automedicarse?
0: Ajá, ajá.
8: La publicidad. La gente escucha anuncios de toda clase de medicamentos, para toda clase de enfermedades. Para la gripe, tome tal cosa. Para el dolor de cabeza, zámpese el analgésico tal. que para el hígado no hay nada mejor que tal o cual medicina. ¿Dije? ¿Pero por qué me quedan viendo así?
7: Parece una locutora, Chayito. Anuncia bonito, ¿ves?
0: Sí, verdad, pero la radio que la va a contratar, ¿sabes cuál es? La radioterapia.
8: No le digo, ¿ah? Mírenlo. Mírenlo, no, que es él.
11: No, pero de verdad, sí, le oía bonito, Chayito. Se le oía bien.
8: Ay, gracias.
11: Mire, ¿por qué no busca pegue en alguna emisora?
8: De verdad.
11: A lo mejor... que sabemos si la pega.
8: Ya me están entusiasmando.
0: ¿Sí? No creo, no creo que alguna emisora esté dispuesta a contratar a viejitas cacrecas. Yo más bien apagaría la radio si la oigo.
7: Don Chico, la Chayito todavía está joven. Sí. ¿Qué le pasa? Joven,
11: A ver, Chayito. Siga, ya sabe que la barra no juega. No les haga caso, siga.
8: Pues bueno, sí. Ese es el asunto. La publicidad bombardea a la gente en la radio y en la televisión. Y le dicen a uno que todas las medicinas que anuncian son las mejores del mundo. Ajá. Por eso hay que tener mucho cuidado, no dejarse convencer por esos anuncios y automedicarse. Lo que receta un médico es lo que cuenta, no otra cosa.
7: Francamente, eso, sí. Chayito.
11: Sí, eso digo.
8: Y hay otra cosa que hay que advertirle a la gente sobre el mal uso de las medicinas. Ajá. Decirles que las medicinas se toman con agua, no con gaseosa, ni con leche, ni con café. Es con agua la cosa.
0: A ver, ¿y qué tal si con agüita de coco, ah? O con un piquinyuki, ah.
8: ¡Agua! ¡Agua! ¿Cómo se le ocurre esa barbaridad de que alguien se va a tomar un medicamento pasándolo con guaro? Eso sería de lo más nocivo para la persona que lo haga.
11: Sí, hombre, Chico, ¿cómo se te acontece?
0: Sí, pues.
8: A ver. En lo que se refiere al mal uso de los medicamentos, hay otra cosa que debo decirle.
11: A ver.
8: Miren, muchacho, hay gente que tiene por mala costumbre. Si el medicamento que les recetan, lo que hacen es abrir la cápsula y beberse con agua el polvo. Eso no hay que hacerlo. Amén.
7: Francamente, ¿verdad, Chayito? Sí.
8: Francamente, como decís vos, a la gente que se automedica o que hace mal uso de los medicamentos, hay que decirle que las reacciones peligrosas que pueden presentarse pueden ser, por una parte, alérgica. Por otra parte, más bien pueden ser peor el remedio que la enfermedad y enfermar más a la persona. Y por último, hasta pueden provocar la muerte.
11: ¡Ah, tanto!
0: A pasar todo tilinte al otro potrero, ¿va? Por andar de atravesado, champándose cualquier medicamento.
8: ¡Tilinte! No pudo decir otra cosa, ¿ah?
7: Ya no sabes, Chayito. Genio y figura. Pero bueno, sigamos con el asunto, Chayito. ¿Nos decía?
8: A ver, miren, les repito. Hacer uso de los medicamentos sin control puede convertirse en un riesgo serio. Por ejemplo, en una intoxicación. Ya no digamos, como les dije antes, que pueden resultar inútiles, porque a lo mejor se usa un medicamento que no es el indicado.
11: ¿Riesgos como cuáles?
8: Ya dije lo de las intoxicaciones, don Mercho.
11: Ajá.
8: Pero fíjense en esto. Ajá. ¿Qué pasa en este país cuando entra el invierno? Todo mundo pegado con gripe.
11: Así.
8: ¿Y qué es lo que hace medio mundo?
7: Corren a buscar cualquiera de las pastillas que se anuncian, Chayito. O corren a ponerse antibiótico.
8: Y como vuelvo y repito, para nada. Porque siempre esas gripes las causan un virus. Ya el virus se carcajea del antibiótico.
11: ¿En serio?
8: Sí, porque ese medicamento no es para una gripe. ¿Entienden el asunto?
11: Bueno, nosotros sí, pero la gente no entiende, Chayito.
8: Esa es la vaina, como dice Don Chico. Y uno lo entiende, porque el que anda bien pegado con una de esas gripes que no son jugando, quiere curarse rápido. Y piensa que es mejor un antibiótico que una pastilla.
0: Ajá. Y esa pastilla se la receta uno mismo sin saber si le va a caer bien o no.
8: Júrelo, como dicen ustedes. Lo mejor que ustedes pueden recomendarle a alguien es que no se automedique, porque eso es hacer mal uso de los medicamentos. Que vaya al centro de salud para que lo vea un médico.
11: Chayito,
7: nos está dejando sin el cafecito.
11: Ay, sí.
7: Hace rato que le estoy viendo como que se está haciendo la suerte.
11: Ah, no, pues.
7: ¿No es que ya no nos cortó en el cafecito?
0: No. Lo que pasa es que se está haciendo la chancha.
11: ¿Cómo?
8: Nada de eso, señor, nada de eso. Lo que pasa es que se me había olvidado. Ojalá que todavía esté calientito. Ya vengo.
11: Vaya, pues.

0: Vaya terminando con este tema que me parece muy interesante, fíjese. Me imagino que piensa corrernos prontito, ¿verdad?
1: Pues sí, ya vamos a ir terminando. A ver, vean mis muchachos queridos, vean lo que pasa. Por ejemplo, los gérmenes están por todas partes. ¿Qué es lo que hacen esos bandidos? Producen faringitis, laringitis, bronquitis, neumonía, infecciones. Y cuando a muchas personas les cae una de esas enfermedades, ¿qué es lo primero que hacen?
0: Se diagnostican ellas mismas y por lo tanto a automedicarse, ¿verdad?
1: Ni más ni menos, Nando. Ni más ni menos. ¿Y qué puede pasar? Uno, que se automediquen con dosis muy fuertes que no corresponden. Aprendan esto. Las infecciones provocadas por bacterias deben ser combatidas por antibióticos. Pero no cualquier antibiótico. Tiene que ser el que le recete un médico. Y en las dosis exactas que se necesitan.
0: Francamente, Chayito, que tenemos que cuidarnos en ese sentido, ¿verdad?
1: Claro.
0: Y tratar de convencer a Raimundo y a todo el mundo que no haga mal uso de los medicamentos, porque puede salir premiado, complicándose la salud de puro gusto, ¿verdad?
2: Y que no se anden recetando solos, hombre. Sí, sí.
3: Y que no beban las medicinas pasándolas con guaro.
1: No le digo,
4: Buenos días, Chayito.
2: Llegó
4: Buenas,
2: doña Fermina.
4: ¿Puedo pasar?
2: Buenas, doña Fermina.
1: Claro, doña Fermina. ¡Pase adelante!
4: ¡Estamos adelante! ¡Buenos días a todos!
2: ¡Buenos días, doña Fermina!
4: Pues vengo a pedirte, hija, que me tengas un buen rato, Chayito. Porque si me voy a mi casa, me voy a engaranar.
2: Ya bien.
4: ¡Puedo quedar viuda pronto!
2: ¡Híjole!
0: ¿Y es que siguió el pleito por lo del caballo viejo, Ferminita?
4: ¡No! Ahora anda de arriba para abajo de la casa cantando la canción de Juan Gabriel. Una que dice: hasta que te conocí, vi la vida con dolor. Si se descuida, lo mato para que lo entierren junto a Juan Gabriel.
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11: Las 12:26.
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1: Son las 12 del mediodía y 30 minutos.

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3: Las 12 y 34.
4: Gracias. Muchas gracias.

0: Muchas gracias. Gracias. Muchas gracias. Yo espero que el público que está detrás, que está en sus televisores, están en sus casas, lo estén pasando también como lo estamos pasando nosotros. ¡Ole!
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2: Las 12:39.

0: Son las 12 del mediodía y 43 minutos.
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las 12:48.

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1: Son las 12 del mediodía y 56 minutos.

0: 1:32.
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0: 40 minutos.
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0: amigos y amigas que nos escuchan en este momento a través de esta radioemisora. Nuevamente estoy con cada uno de ustedes para orientarle, para guiarle y transmitirle esta programación a través de las ondas sonoras de esta radioemisora. Me presento, soy el maestro Kadir. Estoy acá siempre unido, siempre preparado con la doctora Kendra para decirle a todos ustedes que si están pasando en su vida un tormento, un sufrimiento, tú que me escuchas en este momento en tu negocio, tú que me escuchas en tu casa, en tu hogar, y tienes un conflicto en tu vida, porque somos seres humanos. Y déjame decirte, querida mujer, déjame decirte, querido ser humano, que en la vida no todo es dinero. En la vida se atraviesan enfermedades, en la vida se atraviesan muchos tormentos y sufrimientos que dejan una lección de vida. Pero presta atención, en este momento ha venido su programa. Sanación por la fe, por medio de la fe, por medio de la importancia y el interés que tú tengas, te vas a sanar, te vas a curar, te vas a liberar. Porque si tú crees, si tú sientes en tu corazón hacer una visita de manera personal acá, vamos a atenderte, te vamos a ayudar, porque para eso hemos venido de una tierra muy lejana y estamos acá presente. Estoy acá en este momento a la 1:50 a través de Radio Huracán Ciuna. Y déjame decirte, tenemos mucha experiencia. Somos parapsicólogos, somos mentalistas de fama internacional. 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Y acá estamos también para que ustedes vean. Estamos siempre dispuestos a destruir todo mal, destruir toda brujería, destruir cualquier perjuicio que esté arruinando tu matrimonio. Tú ves que tu mujer anda indiferente, tu compañero de vida anda con otra mujer. Tú has llorado y nadie es testigo, solo Dios. Ruedas lágrima. 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Adelante, la estamos escuchando.
1: Muy buenas tardes, mis queridos amables oyentes del campo y de la ciudad. Tengan muy buenas todos, mis queridos amables oyentes que están sintonizando esta programación Radio Ciuna, conducido por estos servidores, doctora Kendra y maestro Kair. Estamos todos los días invitándole a que nos sintonicen en esta programación para darle un consejo a todas aquellas personas que están anhelando pasar una consulta, una entrevista personal con estos dos sus servidores, frente a frente y cara a cara. Queridos hermanitos y hermanitas, les damos la bienvenida a todos ustedes a que se den esa oportunidad de visitarnos, de entregarse con fe, con seguridad y con confianza, para que ustedes hoy en día no estén sufriendo, para que ustedes hoy en día esos problemas que en este momento están pasando, están ocurriendo como parejas que hoy en día se han separado sin causas justas. Los esposos, compañeros de vida, maridos, se están alejando de su mujer con hijo, su mujer de hogar, su mujer de tantos años, mujeres que están sufriendo porque el marido se fue con amante. Déjeme decirle, paren de sufrir. Visítanos personalmente con una fotografía y usted salga de esa duda. Porque usted, querida joven, querida hermana, querido oyente, se va a dar cuenta que nosotros estamos para decir la verdad y nada más que la verdad. Salgan de su duda. Como dice el maestro Caín, blanco, negro y ricos o pobres, somos igual ante la presencia de Dios. Pero sí, querida hermana, la ayuda no le va a llegar hasta su casa. Usted tiene que visitarnos personalmente, dese esta oportunidad. Como dice el maestro Caín, que no importa la plata. Lo que interesa es que usted vaya a pasar una consulta personalmente para que ustedes vean que en esta vida no todo es dinero. amables oyentes. 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Déjeme decirle que hasta usted mismo te puede estar comiendo con su amiga, con su amigo, y ese amigo o esa amiga la está traicionando rotundamente por su espalda. Por eso nosotros le hacemos este llamado, para que usted salga de esa duda que usted en este momento está pasando. Pero no se deje agobiar en su casa, no se deje agobiar enfermedades, no se deje agobiar problemas personales. Usted dése cuenta, hoy es el día, queridos oyentes, hoy es el día viernes para que usted se dé esa oportunidad, porque estamos a mitad del día, pero dése esa oportunidad, porque el mismo enemigo está causando esos problemas, el mismo enemigo se está riendo de usted. 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Usted que quiere vender una finca, usted que quiere vender una manzana de tierra, 10 manzanas de tierra, 20 manzanas de tierra, nosotros le damos las soluciones a sus problemas, a sus angustias, a sus tormentos, a sus sufrimientos, pero paren de sufrir. Amables oyentes, desen esa oportunidad. Le vamos a demostrar con hechos, no con palabras, porque los hechos perduran para toda una vida. Desen esa oportunidad. Doctora Kendra le hace esta invitación. Vengan personalmente y no la piensen más. Maestro Cair, en este momento va a dar la dirección.
0: Antes de dar la dirección, nos vamos a una breve pausa. Escuchen esto.
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0: Queridos hermanos, atendemos en la siguiente dirección. 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Amigos, o si no, frente a la entrada a la funeraria, no nos compare con nadie, porque somos los únicos que estamos acá, la maestra Kendra, única parapsicóloga, única mentalista, la única mujer que te va a ayudar, la única mujer que te va a levantar de ese problema, te va a dar una solución, te va a demostrar la cara de tu enemigo, te va a decir quién es esa persona causante de este mal, de esa brujería, de ese yo, de ese lamento, de ese sufrimiento, de ese llanto. ¿Por qué tantas veces te has preguntado? Estoy sufriendo, estoy atormentada, voy a un lugar, a otro lugar. Porque no olvides, entre mujeres se entienden. Si usted ha visitado a un varón y no le ha dado solución por pena, por vergüenza, que es una enfermedad de mujer, entonces ha llegado la maestra Kendra para darle solución, para darle esa alternativa que cure su enfermedad, que cure su dolor, su su angustia, para que su compañero regrese también. Si es natural, si es sobrenatural, hay una solución, hay un cambio. Doctora Kendra, leamos los mensajes de texto rápidamente y estas cartitas porque las personas están ansiosas por escuchar su respuesta. Escuchemos a continuación.
1: Dice, hola, mi nombre es Mario Pérez, me reporto de una comunidad de San Pedro, del norte. Fíjese, doctora Kendra, que yo he sido un hombre bastante fuerte y luchador. Hoy en día me siento bastante preocupado y enfermo. Tengo una hija, tengo la edad de 52 años y mi hija tiene la edad de 16 años. Se me acaba de ir con un hombre. No sé por qué, doctora Kendra, pero yo como padre soy muy bueno y mi mujer también. Mi hija directamente siento que se me la llevaron a la mala porque él llegaba a mi casa, me hizo 3 visitas y de repente no apareció mi hija. Por favor, doctora Kendra y maestro Cair, denme esa respuesta.
0: Escúchame atentamente qué es lo que está pasando, qué es lo que está surgiendo y cuál es el sombramiento. Desafortunadamente, hay un daño preparado para ti desde hace 4 meses. El daño está interno. Hay brujería de por medio, lo que le hicieron a tu compañera de vida, a tu hija, y no solo a eso, en ti, en tu persona. Fue que utilizaron una fotografía, la llevaron donde un curandero, que ese curandero te hizo un daño, te hizo un menjunje, porque te ató a una fotografía con alfileres y agujas. Y esto lo sometió en un ritual de oscuridad, esto lo sometió con veladoras negras, con un espejo diabólico. 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Continuamos con el próximo mensaje de texto.
1: Dice, hola doctora, ¿qué tal? Les saludo, como siempre, al maestro Cair también. Yo, a mí me da mucha picazón en mi cuerpo. Siento que tengo alergia. Me estoy brotando. Apenas yo fui a hacer una visita donde una prima mía. No sé qué está pasando, pero siento que así, doctora y maestro Cair, siento que me hicieron algo, apenas me dieron algo de tomar. 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Siento que muchas visitas el marido mío le está haciendo a ella. Doctora Kendra, yo tengo unos animalitos y mi tierra, pero realmente hoy me siento preocupada y confundida porque mi marido ya no me quiere totalmente. Tengo la edad de 38 años y él tiene la edad de 42 años. Por favor, ayúdenme. Hablo del naranjo.
0: Escúchame con atención, querida consultante, lo que está sucediendo, ocasionando todo esto, esta enfermedad natural, directamente a ti nadie te ha hecho daño, nadie te tiene brujería, porque recuerda, también hay enfermedades naturales, lo que sí, a tu compañero de vida le están dando unas tomas para que tu compañero de vida se aleje de tu casa, te abandone, y esa prima tuya es la causante de este daño, es a tu marido, y como tú tienes relaciones sexuales con él, entonces directamente todo esto te ha venido produciendo una alergia, una desesperación, ganas de salir corriendo, ganas de matarte. 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
1: 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No se van a arrepentir. Doctora Kendra, pues muchas gracias. Bueno, me retiro. Muchas gracias a mi fiel sintonía. Que gracias, Dios me le bendiga oyentes. Hoy, mañana y siempre.
0: Gracias a todos también por habernos sintonizado. Regresamos el día lunes a través de esta radioemisora. Bendiciones, les esperamos en nuestro centro de labor. Buenas tardes.
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Damos inicio con este espacio de música en el zarandeado de la tarde. Ya son las 2:06. Neylin Calderón estará por acá acompañándoles hasta las 3 de la tarde. Ya saben que nos pueden reportar sintonía a través del 7776-8519, 7776-8519. En Huracán Ciuna, en el zarandeado de la tarde, les dejamos a Karin León con este tema musical No Es Por Acá. Joan Sebastián, Invítame un Cigarro, y Bronco con el tema musical Morena.

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0: Ay, qué pena y melancolía al saber que poquito a poquito se olvidan de ti. Si vivieras, morena mía, tus canciones se van apagando casi sin sentir. Es cierto, dolió mucho tu partida. Para muchos fue el negocio de su vida. Fue mentira que murieran de dolor. Tus recuerdos también son signos de pesos, con películas y retratos de tu vida, y eso sí que lastima el corazón. Esas son las letras de la canción Morena de Bronco que acabamos de escuchar. José Guadalupe Esparza se la compuso a la desaparecida y siempre recordada Selena. Por eso es que es tan sentimental ese tema musical que se llama Morena de el grupo Bronco. Como les digo, fue compuesta, dedicada especialmente a Selena. Selena Quintanilla, quien falleció hace muchos años. Nos solicitan el tema musical Piña Madura de la Sonora Dinamita. Se reportan desde Silvi Reinaldo III. Saluditos y gracias por estar con nosotros acá en la 94.1 en FM. También nos solicitan Dos Traiciones de Ezequiel Peña, tema musical que estamos programando en este momento acá en el Zarandeado de la Tarde. Saluditos. Dice por acá, buenas tardes, me regalan la música de Banda Sureña para saludar a todos mis amistades acá en Guzmán de parte de Davy. Ok, saluditos. Vamos a dejarle acá el carrito azul de Banda Sureña. No sé cuál es el tema que quiere escuchar. Dice, buenas tardes, regálame una música, mi sorpresa fuiste tú, saludos para ti. Calibre 50, con ese tema musical que nos están solicitando, nos solicita Ismara Jarquín, saludos.
1: Hola, buenas tardes, póngame la música total que más está de del grupo Bronco ahí, gracias.
0: Bueno, saludos. Ahí está Israel tirándose su pollito. ¡Qué rico!
2: Gallineta India, gallineta India.
0: ¿Qué dijeron ustedes? Ahí la gente siempre humillando al pobre. Se pasa de verdad.
3: Hola, buenas tardes. Regáleme la música con mentiras. No, te escucho aquí en el barrio San Pablo de parte de Estela Rodríguez.
0: Saluditos, Estela. Gracias por estar con nosotros. Por supuesto que ahí te suena el tema musical de La Nobleza de Aguililla con mentiras. No. Hasta donde se encuentra el señor Gustavo Blaudino, que trate de comunicarse con el señor Juan Díaz porque lo está necesitando. Puede llamarlo al número telefónico, el Tigo es 7627-0044 y el Claro 8830-3054. Les cuento que mañana continúa la pasión del béisbol del Germán Pomares Ordóñez, segunda vuelta. Mañana nuevamente se vuelve a activar. Ya están en la segunda vuelta los muchachos, los equipos. Los Dantos se van a enfrentar a Chinandega el día de mañana a eso de las 12 del mediodía. Los Toros contra el Caribe Sur, allá en Bluefields a las 2 de la tarde. Carazo se va a enfrentar a Matagalpa en Matagalpa a las 2 de la tarde. El Boer contra Granada en el Roque Tadeo Zavala a las 2 de la tarde. El San Fernando contra Nueva Segovia a eso de las 2 de la tarde en el Estadio Glorias del Béisbol. Glorias del Béisbol Segoviano. Y en Estelí se van a enfrentar Rivas contra Estelí a las 2 de la tarde. Así que solamente el juego de los Tantos contra Chinandega va a ser a las 12 del mediodía mañana. De ahí todos los juegos se van a realizar a las 2 de la tarde. Les repito, los Tantos con Chinandega, Chontales con el Caribe Sur, Carazo contra Matagalpa, El Boer contra Granada, San Fernando contra Nueva Segovia y Estelí contra Rivas. Y bueno, esto va a ser el sábado y el domingo también se van a enfrentar los mismos equipos, pero la jornada va a ser a las 11 de la mañana. Todos los equipos estarán jugando a la misma hora, a las 11 de la mañana, el domingo 16 de agosto. Para que estén pendientes a todos los que le van a los equipos que pasaron a la segunda vuelta del Germán Pomares Ordóñez.
4: Buenas tardes, regálame un tema, que dice Amor entre Rejas, no sé quién lo canta, pero ahí lo suena, de parte de Don Aguilar, aquí Santa Rosa, fiel sintonía.
0: ¿Cómo se llama el tema? No le entendí.
4: Buenas tardes, regálame un tema que dice Amor entre Rejas, no sé quién lo canta, pero Arely ahí lo Genao, suena,
0: Genao,
4: de parte de Don Aguilar, aquí Santa Rosa, fiel sintonía.
0: Arelis Genao, canta ese tema musical, Amores entre Rejas.
5: Cariñito, ¿cómo salió Nueva Segovia en los juegos pasados que jugaron en la segunda vuelta?
0: 1-1 salió Nueva Segovia contra Chinandega, 1-1. Y bueno, esta vez se van a enfrentar al San Fernando. Dice, buenas tardes, regálame el tema Como tú no hay dos de los Huracanes. Estamos activos desde Costa Rica acá con Alejandrito Junior. Saludos a mi amigo Silvio, estamos en vivo. Dice, ok, saluditos. Gracias por reportarte con nosotros. Como tú no hay dos de los Huracanes del Norte. Oye, a propósito, si les gusta el béisbol y les gustaría ser juez o árbitro, les cuento que de manera oficial se abrió la Escuela Nacional para Árbitros de Béisbol, el nivel 1. El Instituto Nicaragüense de Deportes convoca a jóvenes interesados en participar en el curso para licencia de árbitros de béisbol nivel 1, que se desarrollará en coordinación con la Federación Nicaragüense de Béisbol Softball Asociada, como parte del proceso de formación, certificación y fortalecimiento del arbitraje nacional. Este curso se va a realizar en las instalaciones del Instituto Nicaragüense de Deportes del 1 al 27 de septiembre del 2026. El curso será impartido por instructores internacionales de Venezuela, Venezuelan Umpire Camp, mediante una metodología teórico-práctica orientada al aprendizaje activo, fortalecimiento de conocimientos técnicos, aplicación de las reglas oficiales del béisbol y evaluaciones prácticas y teóricas. Los protagonistas que aprueben satisfactoriamente el curso y las evaluaciones correspondientes recibirán la licencia nacional para árbitros de béisbol nivel 1, que acreditará las competencias adquiridas. Asimismo, quienes obtengan su licencia podrán aplicar posteriormente al nivel 2. Una vez que sea aperturado el proceso correspondiente y cumplan con los requisitos establecidos. ¿Cuáles son los requisitos? Tener entre 18 y 25 años de edad, ser bachiller y presentar cédula de identidad, presentar cartas de solicitud dirigida al copresidente comandante Daniel Ortega y la copresidenta compañera Rosario Murillo, completar el proceso de aplicación en línea a través del formulario habilitado para esta convocatoria. Las disposiciones generales. Está la Dirección de Formación y Capacitación del Instituto Nicaragüense de Béisbol, en coordinación con la Federación Nicaragüense de Béisbol Asociado, FENIBA, estará facultada para atender y resolver cualquier situación no contemplada en la presente convocatoria, así como garantizar el cumplimiento de los requisitos y disposiciones establecidas por el desarrollo del curso. Cualquier información pueden abocarse a las páginas oficiales de FENIBAN, de Béisbol GPO, y pueden escanear el código QR para que puedan acceder a los formularios.
6: Te regáleme la música, dale para atrás desde Blandón. Saludito para...
7: Hola, buenas tardes, Neylin. Regáleme la música que dice Tan solo dos cosas me duele dejar, de Arely Senado. Me reporto de aquí de Agua Sucia, de parte de María Díaz, fiel oyente del programa El Zarandeado de las Tres.
0: Bueno, saluditos, y ya les dejo todos esos temas musicales solicitados. Me voy despidiendo también, aprovechando para dejarles cada uno de los temas musicales que por acá usted, amigo y amiga, me solicitó para que disfruten y puedan escuchar cada una de las músicas. Así que bendiciones, que la pasen súper bien, disfruten de este fin de semana, recuerden, todo con medida, nada al exceso. Y bueno, mañana estaré con ustedes, si Dios así lo permite, a las 10 de la mañana hasta las 4 de la tarde, para que estén ahí escuchándonos acá en la 94.1 en FM. Saluditos. Saluditos, que la pasen súper bien. Después de las 3 de la tarde quedan con el señor Otto Moreno. Bendiciones.

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1: Es la hora, 2 de la tarde y 40 minutos.

0: Un saludo para Auto Moreno, la mera yuca de la sopa, el mero mero caballero.
1: Esta es la hora, 2 de la tarde y 55.
2: Quédese, quédese, vea,

0: Botón Moreno, la mera yuca de la sopa.
1: El masacrador.
2: Esta es la hora, 2 de la tarde, 59.

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1: Moreno, la mera yuca de la sopa.

0: resbalo.
1: Un saludo para todas las flaquitas.
0: Los que se burlan, el hueso es lo mejor del caldo.
2: Mmm, qué rico.
1: ¿Verdad que sí? Que el hueso es lo mejor del caldo. ¿Qué dicen ustedes?
3: Fíjate vos.

0: formas un... La Pamela es flaquita. 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
1: 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Algunos ingratos me dicen la motosierra también.
0: Ahí está pues la Pamelita.

0: Bueno, señoras y señores, bienvenidos y bienvenidas a la segunda parte del Zarandeado de la Tarde. Por acá en cabina, Otto Moreno, un placer saludarles. Estamos en viernes, fin de semana, primo. Ya después de las 4, solo los perros toman agua, primo. Dice Martín Ruiz que a él le dicen el huesito rico, dice. Así dice. Dice, ahí, le voy a leer el mensaje, dice, me dicen huesitos ricos, dice. ¿Ah?
1: ¡Ay!
0: Bueno, un saludo para toda esa gente que esté esperando todavía su petición musical que sea cumplida. Saludos ahí para Marlon López allá en Guaslala. ¿Qué dice Marlon? ¿Ah? A este ya lo habían complacido, o sea, a las 2:14. Ya lo habían complacido este brother. Ricardo Ramírez, este sí no lo han complacido. Dice que quiere la canción El Mueve Mueve, dice, de Rey del Monte, en Salto Verde, nos sintoniza al 100% ahí, activadito con saldo, dice el hombre. Ya te la tengo en programación, oíste, ya luego te la pongo, loco. No te me desesperes, paciencia.
2: Hola, buenas tardes, Nelly. Regáleme una música, Costa Azul, póngame de Aguecoco.
0: Aguecoco, ok.
2: Saludito para usted, oiga.
0: Bueno, era cuando estaba la Neylin, pues, pero ahora voy a complacerle yo porque la Neylin ya entregó turno. Y yo le dije, déjame ahí las solicitudes que todavía no has atendido. Le digo, no las elimines, porque me gusta complacer a la gente que se reporta temprano, hombre. Entonces ya tenemos agua de coco ahí también agregada a la lista. Vamos acá con otro audio.
3: Hola, buenas tardes. Regáleme una música, dice El Patito Blanco. No sé quién lo canta, pero búscala allí y me la pone esa música. El reporte de aquí a la U, con José.
0: San Marco Tropical, el patito blanco. Ok, excelente, ya le agregamos entonces ahí la canción de San Marco Tropical. Vamos con otro audio.
4: Hola, buenas tardes, regáleme la música. Me caí las nubes que andaban. Saludito para ti. Pasa una linda tarde.
0: Me caí de las nubes que andaban. Esa es la de Cornelio Reina. Ok. Vamos sonando eso, entonces ya luego. ¿Qué más tenemos? Vamos a ver acá.
5: Qué belleza, Edai. Dale la música, yo puse las manos al fuego por ti sin pensarlo, para saludar a mi hermana que le gusta esa música.
0: ¿Y cuál es esa canción? Vos me dijiste un párrafo de la canción, pero no me diste el nombre de la canción. Dame el nombre de la canción y el nombre del cantante para buscártela. Si no, así quién sabe, no la encuentro. Y más que aquí tengo canciones bien solicitadas con su nombre exacto y el nombre del cantante, entonces yo le doy prioridad a esa. Vámonos acá con otro mensaje acá. Dice, buenas tardes, relame el tema musical, dice Alejandro Fernández. Te la debo, oíste, Livia. Ese tipo de música no la sueno. Ya les he dicho, no anden pidiendo eso, hombre. Ricardo Ramírez dice, y ahí loco, pero ya te agregué el Mueve Mueve, maje. Ya la tengo aquí. Vamos con el Mueve Mueve del Rey del Monte. O te pongo Guayabita Madura. ¿Cuál de las dos te pongo? El Choca Choca, dicen, de Lester Blandón. Vamos a buscar eso entonces, el Choca Choca de Lester Blandón. Entonces, saludos al Guasón por ahí en sintonía. Taxistas y ruteros que andan activaditos con la radio. Saluditos.
6: Hola, mi amor. Buenas tardes.
0: Ay, calmate. Bueno, entonces el Choca Choca, el Lester Blandón. ¿Cuál te pongo, Guasón? Me dijiste Mujeres Divinas, ok, ya la tengo ahí en la programación. Oíste, ya la tengo. De las chicas Spar, dice el de los ojos negros, Abigail, allá en Prinza Polka, nos sintoniza. Saludos a toda esa gente de Prinza Polka.
7: Mínimo, si escucharon a Saos, yo voy a dormir otra vez con el gato en el corredor, pero ya.
0: Pues sí, no oí el audio que me mandó esta mujer ahí.
6: Hola, mi amor, buenas tardes.
0: Qué barbaridad, hombre, no le da pena. Calmate, hombre, calmate. No es que estás al aire. ¿Ah?
8: Dale un beso.
0: Oí el otro, que le dio un beso, dice.
8: Fíjate vos.
0: Ay, Dios mío. Vamos entonces con música. Vámonos con música.
8: ¿Qué pasó, Pedro?
6: Hola, mi amor, buenas.
0: No, hombre, ya, cálmense. Bueno, entonces vámonos con música. Vamos a dejar aquí Mujeres Divinas, pues, de Vicente Fernández. Luego el vamos a ver qué me dijo aquí Ricardo Ramírez. Guayabita Madura, dale, pues, Guayabita Madura. Entonces, después de Mujeres Divinas, Guayabita Madura. Después viene La Cumbia La Candona, otra de las canciones solicitadas. Agua de Coco, El Patito Blanco y Me Caí de la Nube. 3 de la tarde con 12 minutos. Hoy un saludo ahí para Israel, hombre, está activadito también Israel. ¿Qué pasó, Israel? ¿Qué dice Israel? Dice Israel.
1: Que tan cierto que te dicen el mero frijol de la olla.
0: Oye, ese nombre, falso. Entonces, nos vamos con... saludos a Jennifer allá en la Cruz de Río Grande también. Dice que quiere la canción Tanto la Quería de los Charros del Lumaco. Vamos a buscársela. ¿Qué dice también acá Pedro, el taxista? Pedrito, el taxista.
9: Y esas mujeres, porque la penquean los hombres, por eso no se reportan. Es rara la mujer que se reporte. Siempre solo los hombres se reportan.
0: Será. Bueno, ahora sí, pues, Mujeres Divinas. Vicente Fernández.

0: y traiciones.
1: ¿Qué pasó, Yajaira? ¿Me borraste el mensaje, Yajaira? ¿Qué onda ahí?
0: Viendo las botellas, pidieron que cantara mis canciones.
2: Un saludo para Otto Moreno, la mera yuca de la sopa, el mero caballete.

0: Pero me la pones sin tu callo, Oye, Poppy, déjate caer aquí, a un indio quiere llorar, hombre.
1: Saludos ahí para el gato Solano, hombre.

Un saludito ahí para Carlos Romero allá en Estados Unidos. ¿Qué onda, Carlitos? Hoy es viernes. Hoy es viernes, Carlitos.

0: Buenas tardes, buenas tardes. Lucas de la Sopa de Mondongo, ¿cómo está la juega? Regálame ahí la música Vida Truncada, díganle el flaco, por favor. Gracias.
1: ¿Qué pasó, Pedro?

0: Está palmado, señores. No hay reporte.
1: Traigo una herida en el alma, macizo, de esas que duelen machín.
2: Ay, pobrecito.

Hoy es viernes y no he mirado publicaciones que digan hoy es viernes y el cuerpo lo sabe. ¿Qué está pasando? No hay dinero.

0: Digo, la mina Roya, pues, no sea más.
1: Compa, sale Gutiérrez, compa Ever Gutiérrez, puro mío, CBP, mi compa, flaco.
2: Gutiérrez, compadre.
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6: Los taxistas son como los carretereños, siempre le mienten a uno, dicen que no tienen mujer, que esto y que lo otro, que la mujer se le fue, y me dan un puño de cosas solo por hacerse de uno.
0: Fíjate vos.
7: Es cierto eso. Ah, Pedrito, ¿qué tenés que opinar vos de eso? Martín Ruiz, ¿qué decís de eso vos? ¿Qué decís de eso, Bucazón? ¿Es cierto eso? Lo que dice la papela. Ah, son como los carretereños, dice.

0: Todavía andan buscando al plebe. Buenas tardes, regálame la música mañana que ya no esté el grupo Innovación.
1: ¿Cuál es la canción, loco? No te entiendo. Mucho ruido se oye ahí. Solo te entendí, Grupo Innovación.

es que la Pamela se crió desde chiquita en las carreteras, en las calles, loco. Entonces ha tenido mala experiencia sobre eso. Ah, pero cuando siente el olor a gasolina hasta que corre tras los taxis. Y aunque vaya ahí en el taxi, le pide a uno que la lleve arriba en la canasta.

Oye, ¿qué saben del Gori? ¿Qué pasó, Gori? ¿Qué saben del Chompiras? Pues repórtese, loco. Ahí está el Guasón llorando. Dice, está palmado esto. Dice, no se reportan. Dice...

0: Eso sí es cierto.
1: Hasta la bicheta.
2: Y con la cintura negra, con la cintura.
0: Hasta la bicheta varios hoy, porque hoy es viernes.
2: ¡Qué rico! Hey, ¿cuánto le echaba, carito?
3: Buenas tardes, regáleme la música que dice. Andan diciendo que soy un ángel de Bertín y Lalo.

0: rica y soñada inalcanzable apoteosis.
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0: Bueno, por ahí un saludo para Felipe Centeno, también para Oscar Sosa, andan activaditos con la radio. Ya luego les pongo la canción, solo déjenme salir de Cornelio Reina y vamos sobre, yo se las pongo.
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0: ¿Quién? La Pamela Romero.
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0: Hoy un saludo ahí para Harrington Urbina, también anda activadito el brother. ¿Qué pasó, Jarito? ¿Cómo estamos? Hoy es viernes.
1: El amigo Rosario.
3: Saludos, primo. Feliz día, feliz viernes.

vámonos con esa. Pues me caí de la nube que andaba, dice, me caí de la nube, se llama la rola.

0: con la 94.1.
1: ¡Ay! ¡Pero qué hombre!
2: Me tocó con su lindo vestido.
3: Ese es el taxista el frijolito. Allá de sintonía, el taxista el frijolito.
4: Hola, mi amor, buenas tardes.

0: Bueno, ya nos volamos entonces el primer set de música solicitada. Vamos con otro set ahí de las canciones que nos vienen solicitando poco a poco aquí en el Sarandeque de la tarde, el guarandeado de la tarde. Un saludo ahí para Felipe Centeno, para Oscar Sosa, para el taxista El Frijolito, toda esa gente que se me ha reportado ya ahorita, hombre, ahí el Gato Solano, Pedrito. Falta que se me reporte el Gore Israel, que por ahí anda conectado también, Carlos Romero allá en Estados Unidos. Chimbo de gente, el Guasón también anda conectado ahí, Harrington Urbina. Así me cuadra, hombre, que se conecten aquí con la radio para interactuar, hombre, un poquito, divertirnos un rato. Vamos a enviar un saludo al señor Gustavo Blandino, donde quiera que se encuentre. A la vez le avisamos que trate de comunicarse con el señor Juan Díaz, porque lo está necesitando. Dice que necesita comunicarse 2222 con él. Dice que le llame a los números 7627-0044, 7627-0044, o al 8830-3054, 8830-3054. Ahí está, pues avísenle ahí al señor, hombre, tal vez pueden comunicarse entre sí para que puedan hablar y platicar ahí. Bueno, estamos ya a las 3 de la tarde, 40 minutos, avanzando con nuestra programación.
1: Oye, ese Gori agarrado la mano con Paulito, loco.
0: De plano.
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0: ¿A dónde los viste? ¿A dónde los viste agarrados de la mano, gato?
2: ¿Ah? Ahí está, oh, que nosotros vamos a tener miedo a las mujeres.
0: Entonces, saludo ahí, dicen, para, vamos a ver... Yarixa Jarquín, dice Yarixa Jarquín que quiere beso a beso de Ezequiel Peña desde los Estados Unidos, dice que se reporta Yarixa Jarquín. Saludos, buenas tardes, dice, regálame la canción anoche, soñé a mi madre de los rasos. Dale, vamos a buscártela. Vamos acá con otros audios.
2: Después de las 4 solo los perros toman agua.
0: Correcto, así es.
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0: Y ay.
3: ¡Ay! Dale un beso.
0: ¡Qué barbaridad! ¿Cuál es eso? Vamos acá con otro audio.
4: ¡Ay, pobrecito! Harrington, mi amor.
0: Fíjate vos, dijo la Mayela.
3: Fíjate vos.
0: Vamos a sacar con otro audio.
5: Aquí estamos, escuchando la radio.
0: Está bueno, hombre, está bueno.
5: Preparándolo para ir al turno más noche.
0: Ok, excelente, pues. Aquí nos están solicitando, dice el lechero de los plebes de Olanchos, para saludar a todos esos inmigrantes de parte de Elder. Vamos a buscártela también, entonces, esa. Y un audio y nos vamos a la música.
6: Hola, buenas tardes. Quiero que me complacan con la selección Te Tuve y Te Perdí de los Bukis.
0: Solo ranchera, loco, man, ponemos. Si es ranchera, yo te la sueno. Si no es ranchera, Te Tuve y Te Perdí de los Bukis. Si es como El Milagrito, yo te la sueno. ¿Quiero ver? No, negativo, no sonamos ese estilo de música romántica, balada, grupera en este programa, solamente cumbias, rancheras y bandas. Bueno, vamos entonces con música, por acá me están pidiendo también, quiero ver que se me hizo el mensaje, aquí alguien me estaba solicitando un tema musical, no me acuerdo, bueno, vamos a revisarlo ahí con calma. Mientras tanto, pues nos quedamos acá con La Ley de la Vida de Luis Ángel el Flaco. Un saludo ahí para Felipe Centeno, Oscar Sosa que quiere bailar con la Sonora Dinamita ahí, la canción El Brinca Brinca. El choca choca de Lester Blandón, la chica se par con el de los ojos negros.

¡Primo! ¡Ya es viernes, primo! ¡Saca las chelas, primo! ¡Vámonos con las cariñosas!

Bueno, ya agregamos la canción Vamos Tarde de Pepe Aguilar. Ahí con saludo para Yarixa Berruz. Bailando, brinca, brinca. Estoy enamorando, gozando, brinca. Oye, Jaira, me borraste el mensaje otra vez. ¿Cuál es la canción que me pediste? Me goza el brinca, brinca. Esa borradera de mensajes, ¿ah?

0: Buenas tardes, Otto. Regálame una música, hombre, ahí, regálame una cumbia, ¿viste? No, dijo, regálame la música de... Sonora Dinamita, este... Le entregué inmediato, hombre, aquí estoy en sintonía, de parte de Omar, aquí de Santa Rosa.
1: Dale pues, Donald, saludos ahí, hombre, de Santa Rosa.

0: tostón moreno, la mera yuca de la sopa.
1: Un saludo.

0: Apareció el Gori.
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2: Hombre, ¿por qué no apagan esa radio? Qué habladera que le agarra. Están desvelando los uno, apagan esa radio. Choca, choca,
3: choca, pa'lante y pa' atrás. Usted como caballo, perro.
0: Esta no es hora de estar durmiendo, Gori.
1: Voltea y choca.
4: Está pasando en Santa Rita. Rapidito ahí en Santa Rita. Se aplicaron la ley.

0: a la taza.
1: Con el ritmo de los timbales.
2: Ahí está, pues, Pedrito, la jugada. Vas a coronar.

0: Harrington, cuánto quisiera que fueras mi hombre. Ay, yo sueño con Harrington. Harrington, Harringtoncito.
1: Pero qué cochino.
2: Últimamente estos taxeros le está pegando el retroceso, man. Hay que llevarlo al taller Chispiro, que le revise ahí.
3: Que le revise la caja de cambio.

0: Pero la mina Lola, pues, no sea más.
1: Un taxista conocido como Miñoña, ¿lo conocen? Saludo para Miñoña, hombre. ¿Qué onda, Miñoña? Vamos a enviarle saluditos también a Lizeth Quintero por allá en Langostura, Díaz. Lizeth Quintero. Esperamos que esté en sintonía por allá.

0: Últimamente estos taxeros le están pegando el retroceso, man. Hay que llevarlo al taller Chispiro, que le revise ahí.
1: ¡Ay, de ala!

Los taxistas son como los carretereños, siempre le mienten a uno, dicen que no tienen mujer, que esto y que lo otro, que la mujer se les fue. Inventan un puño de cosas solo por hacerse de uno. Salúdame el camisa negra, por favor, al taxista. Anoche

0: Oye, Otto Solano, nos pusiste la rola, nos pusiste la rola.
1: ¿Cuál es la rola, loco? Disculpame que se me olvidó, hombre. Déjame ver si ya la tengo. Es la canción que me pidió el gato, loco.
0: Oye, Popi, déjate caer aquí a un niño, quiere llorar, hombre.
1: Ah, ya, correcto, correcto. Vamos con esa.

Buenas tardes, caballero. Ponete un tema musical, una ranchera, hombre, ahí, la Perla Fina de la Paloma, una ranchera que suene también, combinado allí con la chinamera que están ahorita, me reporta aquí en San Antonio, carnal. Con Javier.

0: Oye, Otto, ahí me va a disculpar ese hombre que habló ahí diciendo que nosotros los taxistas se los cae la caja de cambio. Yo soy muy macho, que lo sepa ese hombre, que soy muy macho, me gustan las damas. Yo soy taxista y me ofende eso.
1: Ay, amor, ¿qué la diría?
2: Vaya saludo grande para todas las radios de Chile que difunden nuestra música.
3: Pues Otto, vos no manejás ahí quién pueda chambear en la ruta. En la ruta de San Pablo Barrio Dolores, en la que anda Moncho y el ayudante, porque hoy los corren a esos más, mañana ya no llegan.
4: Tanto lo quería.
5: ¡Ay, pobrecito!
6: Ahí está, pues, Solano.

0: anda con problemas, el mucho. Y el ayudante también, ¿no? Se andan comiendo lo que cobran nomás. Lo que cobraron se andan comiendo.
1: Ella lo insulta y rechaza.
0: Oye, mucho.

0: quedan 40 minutos todavía.
1: Repíquela.
0: Y ya estoy full de música.
1: Mira, mamacita.
0: Ya no tengo espacio para agregar más solicitudes.

0: Nos fuimos en este momento hasta Morrito con el chinamelo Jamer Rodríguez.
1: Bueno, Iván, me habían solicitado esa canción, El Lechero de los Plebes de Olancho, pero tiene mal sonido. Así que mis disculpas. Nos quedamos con Yader Urbina. Esto se llama Noche Me Emborraché.

0: pasa.
1: El Gori lo tienen lavando con, en la lavadora y con cervecita lo tienen ahí el Gori.
2: Fíjate vos.
1: No, en serio. Ya me mandó evidencia, me mandó video.

0: ya no está chico.
1: Aló, mano en el aire, ahorita vamos, mano en el aire.

0: Bueno, señoras y señores, ya estamos a las 4:29 en la recta final del programa El Zarandeado de la Tarde. Vamos a dejar ya las últimas canciones programadas. Aquí está Pepe Aguilar con Vamos Tarde, la Sonora Dinamita con...
1: Todo lo...
0: Ah, bueno, la entrega inmediata ya sonó, ¿verdad? Hace ratito. Viene también Las Palomas con Perla Fina. Viene Marlon Miranda con la canción Cauco. Y viene El Chinamo Se Quemó de Rayito de Luz. Y la última canción que va a estar sonando, Alejandro Fernández, Como Quien Pierde Una Estrella. Esas son las canciones que quedan sonando. Gracias por la sintonía. Esto fue El Zarandeado de la Tarde. Nos escuchamos a las 8 de la noche en el programa Solicita Tu Música.
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este sendero de vida, logrando y buscando y alcanzando nuestras metas y nuestros objetivos. Siempre teniendo en cuenta una mentalidad optimista, una mentalidad positiva. ¿Por

problema. Hay situaciones bastante feas, pero debemos de saber y tener siempre la fe en el Señor de que todo problema tiene solución y que toda enfermedad tiene su respectiva curación. Y para eso es este programa. Tú, si estás pasando por algún problema, alguna enfermedad, alguna necesidad, considérate una persona bendecida en estar escuchando estas palabras de aliento, estas palabras de sabiduría, estas palabras de orientación, para que busques la ayuda correspondiente, para que busques la ayuda inteligente para lograr y resolver cada uno de tus problemas y cada una de tus enfermedades. El día de hoy me encuentro feliz, alegre, contento, dichoso de toda y cada una de las personas que se está haciendo presente en mi casa consultorio. Me siento completamente agradecido, me siento completamente eufórico por la cantidad de personas que me está visitando y está resolviendo sus problemas, está resolviendo sus enfermedades. 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

0: porque una persona que no vive para servir no sirve para vivir. 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Para que no te vayas a confundir, para que no te vayas a equivocar. Vamos a escuchar un nuevo testimonio de una de las tantas personas que ha encontrado la solución. Una de tantas personas que ha encontrado la curación con su amigo, con su hermano, el doctor Freddy Martín Hernández. Buenos días, hermana, regáleme su nombre y el testimonio que nos va a dar el día de hoy.
1: Mi nombre es Anielka María Vanega Espinosa. Sinceramente, estaba haciendo ultrajada por la maldad, pero hoy le doy gracias al Señor de que puedo salir victoriosa. Anduve en partes donde ni tan siquiera hicieron nada por mí, más bien trataron de abusar de mí. Me pasaron tantas cosas de que sí, hoy me siento capaz de decirles el sí, porque anteriormente estaba metida que solo decía no y no, y pero ahora le doy gracias al Señor de que soy liberada en el nombre de Dios, y con la ayuda del hermano Freddy me dio su apoyo, y gracias al Señor hoy puedo ser liberada. Hoy me siento tranquila. No tengo palabras para decir más, pero gracias al Señor le doy gracias a Dios y al hermano Freddy de que hoy sí sacaron.
0: Hoy fuiste liberada.
1: Hoy fui liberada.
0: ¿Qué salió de tu cuerpo, Anielka? Dígale a la gente que nos está escuchando. ¿Qué salió de su cuerpo? Dígale, sin miedo y sin pena.
1: Salió una... Ay, terriblemente mi cuerpo tenía una de esas cosas que le dicen...
0: Un gusano,
1: uno como...
0: Un gusano negro, roja.
1: Horrible de viaje fue eso para mí, pero hoy me siento en victoria. Y con la ayuda de Dios y la del hermano Freddy, hoy sí pude, porque nunca habían hecho nada por mí. Gasté platales y nunca hicieron nada por mí, pero hoy con el gran poder de Dios y la ayuda del hermano Freddy, estoy liberada, gracias al Señor.
0: Amén, hermana, que Dios me la bendiga. ¿Sí?
2: Para muestra, un botón, porque el que sabe, sabe, y el que no, que aprenda, porque no es lo mismo ir donde una persona que está aprendiendo como el que ya sabe. Al que le duele, que se sobe, y al que le pique, que se rasque. Recuerden que hay personas de mal y negro corazón que no se tocan el corazón para hacer un daño, para hacer una maldad, para hacer una cochinada, para hacer una porquería, para perjudicar a una persona de noble corazón. Así que usted, hermano y hermana, de esta fiel sintonía, no permita que la envidia y la maldad le llegue a tocar a su casa, o que llegue a quedarse a su casa, o a su cuerpo, su mente y su espíritu. 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
2: Así es, hermano y hermana de esta fiel sintonía. Debemos de tener cuidado. No importa qué tipo de enfermedad o problema tú estés atravesando, yo soy respetuoso de la ciencia médica. No importa si a usted, amigo, hermano o algún familiar lo han desahuciado, dese una oportunidad. Dese una nueva oportunidad con un profesional de verdad para que le dé una mano amiga, para que le dé un diagnóstico, una solución o una curación a su situación. Vamos a pasar inmediatamente con el segmento de contestación de mensajes de texto, recordándole que ustedes pueden participar, recordándole que también hago trabajo.

Hace 7 meses mi pareja me abandonó. Quiero que me diga si la puedo recuperar o no. Mis iniciales son KZL. Mi fecha de nacimiento es 2502 de 1992. Se despide, hombre de Santa Rita. Muy bien, hombre que me escribe desde Santa Rita con el seudónimo de hombre abandonado. Al pan pan y al vino vino. Así como están las situaciones, obviamente que su pareja no va a regresar. Pero yo le puedo colaborar, yo le puedo ayudar para que ella regrese.

0: de que ella regrese. La situación de usted, ella lo abandonó simple y sencillamente porque los familiares de ella no estaban de acuerdo con la relación que ella mantenía con usted. Es por eso que ellos se dieron a la tarea de buscar ayuda para separarlo. Es por eso que ella vino cambiando poco a poco. Es por eso que ella tomó finalmente la decisión de abandonarlo. Es por eso que también, si usted no hace nada, ella no va a regresar. Si usted deja pasar más tiempo, la situación se le puede poner más compleja. Así que lo invito a que no deje perder más tiempo del que ya ha perdido. Y me visite en la brevedad posible para hacerlo, primeramente, lo que es una limpia, para destruir el trabajo que le hicieron para que se separaran y posteriormente brindarle distintos tipos de secretos que en mi casa consultorio yo le voy a enseñar para que usted escoja cuál es el que más le gusta según sus prioridades y necesidades. Así que no se dé por vencido, des esa oportunidad que yo acá le voy a ayudar con mucho gusto. Recuerden, hermanas y hermanos de esta fiel sintonía, hay que luchar por las metas, hay que luchar por nuestros objetivos, ya sea un amor, ya sea una enfermedad, ya sea el éxito en el trabajo, en el negocio, en las finanzas. 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
0: El tiempo va que vuela. Vamos a pasar inmediatamente al segundo mensaje de texto seleccionado y favorecido para el día de hoy, que dice de la siguiente manera: Doctor Freddy, tenga un fraternal saludo de mi parte. Le escribo desde Bonanza. Quiero que me diga por qué no podemos vender una finca. Tenemos 2 años de venderla. Las personas vienen, la miran y dicen que van a regresar y no regresa. Y eso nos ha llamado mucho la atención. Mis iniciales son MMS. Mi fecha de nacimiento es 5 de mayo de 1979. Se despide Mujer con Duda. Muy bien, mi estimada consultante, que se describe con el seudónimo de Mujer con Duda desde Bonanza. Al pan pan y al vino vino. Ustedes ya tienen rato de querer vender esta finca, pero simple y sencillamente no la han podido vender porque hay un daño en ella. Hay un daño que no permite que esa finca pueda venderse. Ustedes ya habían buscado ayuda anteriormente, acá en el mensaje, ustedes no me lo dicen, pero ustedes ya habían buscado ayuda ahí mismo en Bonanza, donde unas personas que dijeron que le iban a ayudar, que dijeron que le iban a limpiar la finca, que dijeron que iban a poder vender esa finca, y no les pudieron ayudar, por lo cual no pudieron vender esa finca. Yo le invito a que me visite, a que me traiga 3 libras de tierra para poderle ayudar a vender esa finca. Hay que hacerle una limpia y despojarla de ese daño, de esa maldad que tiene ahí. Es por eso que las personas llegan, les gusta la finca, pero no regresa. Incluso ya le han dicho que hasta van a ir a traer el dinero, pero en realidad ni regresan ni se aparecen. Es porque hay un daño y ese daño provoca que las cosas no fluyan. Hay un obstáculo. Entonces eso no permite que la finca, pueda venderse. Yo le garantizo de que esa finca la va a vender en la brevedad posible, una vez que sea liberada, una vez que sea limpiada de ese daño que tiene en la finca. Así que la invito a que la brevedad posible

atrás por una pasada del alambre. Entonces, no se preocupen que yo les voy a ayudar para que se vayan lo más pronto posible y ya no tengan diferencia con los vecinos, que por cierto yo sé que no son buenas personas. Así que hermanos y hermanas, al daño, la maldad y enfermedades no me le dé más aplazamiento. Busque la ayuda inteligente, busque la ayuda de su amigo, de su hermano, el doctor Freddy Martín Hernández. De esta manera, mi estimado amigo radio oyente, estamos llegando una vez más, lamentablemente, al final de tu bonito espacio, Sanando Cuerpo, Mente y Espíritu, deseándote felicidad, éxito, salud y

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muy bien, hoy estamos nuevamente en esta radio para llevar un consejo, un mensaje, una enseñanza de la palabra de nuestro Dios, allá hasta sus hogares, hermanos, amigos, todos los que sintonizan esta emisora. Muy bien, un saludo, ¿verdad?, para todos nuestros hermanos, bendiciones de nuestro Señor Jesucristo, a todos nuestros hermanos que con propósito de corazón se han acercado al Señor y están perseverando en su gracia. Así que Dios les bendiga a todos nuestros hermanos, a todas las iglesias en Cristo Jesús. Dios les guarde en el amor de Jesucristo. Dios les fortalezca, les afirme y les establezca con poder en su gracia. De manera que así pues, ¿verdad?, alcancemos todas las promesas que el Señor Jesús nos ha dado. Así que para nuestras amistades, nuestros oyentes, ¿verdad?, que nos escuchan este programa, nos alegramos, en gran manera nos alegramos, ¿verdad?, porque como venimos a hablar palabra de nuestro Dios, eso nos alegra mucho. Y la palabra del Señor dice que por el oír viene la fe. Hay muchas personas que ahora están perseverando, ¿verdad? Son nuestros hermanos en Cristo. Así han creído al Señor, así han obedecido a la fe, oyendo la enseñanza, las enseñanzas, las predicaciones del Evangelio de Jesucristo. Entonces sí nos alegra que las personas nos escuchen, porque por el oír viene la fe. Y eso es gozar de las bendiciones de nuestro Dios.